0: La música de la mano de la chilena Miriam Hernández a esta hora, haciendo Solo Cuídate y Adiós. Bien, 5 minutos nos separan de las 9 de la noche, seguimos recorriendo juntos este encuentro. Vamos a saludar a Anabela por ahí que me está acompañando. ¿Cómo andas, Anabela? Tanto tiempo, ¿bien? Bueno, esperemos que sí, que tengas un lindo martes. Que lo disfrutes, 87, por supuesto.
1: 88.
0: Mariela, gracias Mariela. Te mando un beso grande. Y la gente de Villa Diamante que me está acompañando a esta hora. Estamos transitando los últimos minutos y vamos a complacer a Ana, que me había solicitado un temita de Axel por acá.

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La música en compañía de Cristian Nodal. Cristian Nodal haciendo Cuánto Te Amo. Gente, llegamos al final de esta noche. Noche muy fría, por cierto, nuevamente en San Carlos de Bolívar. Nos vamos a reencontrar mañana miércoles 18:30 pegados a Eva Acebal con los primeros 30. Ahora quedan en la compañía de Fabio Balada. Se vienen las canciones de tu vida hasta la medianoche. Trasnoche de FM 10 Radio Ciudad, Santi Altieri conduce Ranking Latino. 4 de la mañana, despuntando el día. 6 de la mañana, Voz y Sentir.

de nuestra tierra, 8 de la mañana, la actualidad informativa, como siempre, en el número uno en información, Radio Show. Que tengan una excelente propuesta de martes y van a salir a abrigarse. Si no, nos quedamos en casa disfrutando de la radio. Hasta mañana, nos vamos con música, como siempre.

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Es que primero te hacen mover un pie y después te traen un recuerdo. Porque hasta una historia de desamor puede venir con una melodía luminosa. Estamos en las canciones de tu vida, empezamos en 1982 con La Blonda, con Madonna, que escribe junto a Patrick Leonard este que fue el anticipo de True Blue y llegó al número uno estadounidense. También integró la película Al Close Range, protagonizada por Sean Penn, entonces marido, sí, de La Blonda. Una balada que mostró una faceta más contenida de una artista acostumbrada a sacudir la pista. Live to Tell, vivir para contar, Madonna, sonando en las canciones de tu vida, abriendo el martes, segundo de la semana. ¿Qué subimos, Antena? Nos contás las canciones de tu vida, Instagram. Me seguís también, Fabio Balada, en Instagram. Y nos decís con ganas de escuchar qué en este segundo día de la semana. Vamos a cambiar, vamos a una canción del año 1992. Diva, su primer álbum solista. Su sonido vivaz contrasta con una letra de dolor amoroso. El videoclip reunió a John Malkovich y Hillary mucho antes de que este último se volviera mundialmente famoso como el Dr. House en una fiesta de época dirigida por Seffi Müller. Año 92, Barcelona recibía los Juegos Olímpicos y en febrero se firmaba el Tratado de Maastricht, una pieza central en la formación de

0: Simple Irresistible fue el gran adelanto de Heavy Nova y le dio un Grammy a la mejor interpretación vocal masculina del rock. Robert Palmer, canción del año 1988, simplemente irresistible.
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14: What's Love Got to Do With It, canción del año 84. Fue su primer número uno solista en Estados Unidos y una pieza central de su regreso con Private.

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1: Canción del 85. Josh Norrell y Shannon Radican escriben la canción. La producción de la dama Michael Walden potenció su costado bailable.

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0: Datis escribió la letra, uno de los momentos más delicados de Thriller, Human Nature, Michael Jackson.
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1: Raspberry Beret, año 1985, apareció en Around the World in a Day. El giro hacia un pop más psicodélico de

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2: 1986. La canción la escribe Bill Steinberg y Tom Kelly. Ella convirtió una composición ajena en una de sus declaraciones artísticas más personales.

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1: Canción de 1987, estaba en Heaven on Earth. Fue un single allá por 1988. La componen Rick Knowles y el equipo formado por Alan Shipley y Belinda Carlisle. Belinda Carlisle con...

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0: Nation Now and Then, canción del 86, para este dueto que sumó una marcada influencia de blues y gospel. La canción se quedó con un Grammy de rock. Euronext.
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0: Les Rogers ayudó a llevar al grupo hacia un sonido más funk. Fue el comienzo de una nueva etapa como trío, año 1986. Notorious Duran Duran.
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0: 5 en las producciones de Alan Thorney. Fue número 1 británico, algo que Take On Me no había conseguido. Son los Aja.
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0: Gaitán tomó elementos de su educación católica para escribir sobre culpa, pecado y las marcas que deja la formación religiosa. 1987, Pet Shop Boys, It's a Sin.
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0: 1986 fue el gran despegue comercial del dúo. Después quedó incluida en The Circus, publicado ya por 1987. Erasure, Sometimes.
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0: Twin Days, canción del 85, abrió The Head on the Door, guitarras brillantes, ritmo veloz y una letra emocionalmente mucho menos despreocupada. The Cure.
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0: Apareció en Life for Rent allá por el año 2003, salió como single un tiempo después. Dido la escribió con Rick Knowles, su historia convierte algo cotidiano, volver de un viaje a retomar la rutina, en una canción sobre un encuentro que todavía no se puede dejar atrás. Hay viajes que terminan cuando volvemos y otros que siguen un tiempo adentro nuestro. Cerramos con Dido y esa arena que todavía queda en los zapatos. Nos vamos, gente, mañana volvemos, Javier Arte, Carlos Alías Gráfica, Beto Pier Marini en la edición. Yo soy Fabio Balada. Larga vida a la música, larga vida a la radio, siempre. Chau.
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Todos los éxitos los votás en rankinglatino.com, es la página oficial, así que seguimos, nos metemos de lleno en el top 10 con Ángela Leiva y los Caligaris. 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

0: Esta mezcla pop y vallenato se queda con el puesto 9. Pasaba Murat y Silvestre Dangond.
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0: En el puesto 8, la música de Luciano Pereyra junto a Karina, Enséñame a vivir sin ti.

0: bellísimo. Es bellísimo. Es bellísimo.
1: Dana y Belinda, dos artistas que hoy suben una posición y avanzan al puesto 7.

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0: Pasaba Timo, bajan un lugar y se quedan en el puesto 6.
1: Puesto número 5, ranking latino, el ranking
2: más fuerte del mundo latino.
1: 5.
0: Abraham Mateo y María Becerra, así dice su colaboración, que está en el top 5.

0: Pasaba Olivia Wilde y Coti, que bajan una posición y se quedan con el puesto 4. 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
1: Número 3, Ranking Latino, el ranking más fuerte del mundo latino. Puesto 3.
0: Y vamos entrando al podio, amigos. Puesto 3 para Benjamín Amadeo, Museo.
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0: Uno más uno, y vivimos la música de Maluma y Kany García, que están en el puesto 2 del ranking latino.
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Me despido. La balada de Luis Fonsi se mantiene una vez más en el puesto número uno. Muy votado Fonsi en la página oficial rankinglatino.com. Nosotros llegamos al final de esta edición de miércoles. Yo soy Santiago Altieri y mañana volvemos a encontrarnos para seguir repasando las novedades y los movimientos de la lista oficial. Chau amigos, gran abrazo.

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0: Gracias, Buenos Aires, gracias. Un placer.
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1: Gracias, familias, buenas noches, bienvenido a La Nacha. Un placer, Armonía Show con todos ustedes. Empezamos poquito a poco, haciendo nuestra música, nuestro espectáculo.

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0: ¿Qué tal, mis amigos madrugadores? Muy, pero muy buenos días. Buen despertar de miércoles por acá por la radio. En una jornada que se presenta muy fría, por cierto, nuevamente. Pero bueno, ya estamos esperando la tan ansiada y bienvenida primavera, ¿no? ¿Qué tal? Muy, pero muy buenos días a todos. Bienvenidos. Gracias, gracias, gracias por acompañarme una vez más. Y comenzábamos de esta manera con los nombradores, junto a una grande de la cumbia, del folclore, del cuarteto. Hablo de Eugenia Quevedo, ¿no? La flor que nunca muere. ¿Cómo está la ciudad? Está con movimiento. Está con movimiento, gente. Juventud. Juventud, precisamente, ¿no? Bueno, hace mucho frío, pero los chicos, yo no sé si no tienen frío o qué, están sentados en el centro cívico. Muchos, no hay uno solo, ni dos, ni tres. Hay muchos. Y ya con las motos. Me imagino en verano, Dios mío. Pero bueno, lo dejamos ahí, precisamente, ¿no? 620485, mensajero de la radio.
1: ¿Cómo dice?

Y ahí sorprendemos a los oyentes madrugadores de cada mañana del despertar de este día miércoles, precisamente, ¿no? La propuesta musical de Soledad Pastorutti, Oscar Esperanza, el chaqueño palavecino en la mañana, Saltenita de los Valles. Y le damos la bienvenida, claro está, al amigo Cristian Arosa, desde Málaga, España. El hombre ya me está acompañando, gracias. Gracias por el madrugón, ¿eh? Gracias por estar del otro lado. Por acá Cristian dice, vamos con los primeros pasos del día, Sergio Fabián. A ver con qué canción me sorprendés. Que tengas buena jornada, teacher. Cuando empezamos a no entender las cosas de la juventud, es que nos estamos poniendo mayores. Es verdad, mi amigo, tenés razón lo que decís. No me quejo de los jóvenes, obviamente que no, para nada. Yo también fui joven alguna vez, pero me llama la atención de que no tienen frío. Pero siempre se dijo, la gente grande te lo dice siempre, que los niños y la juventud no tienen frío, por más que, no sé, haga mucho frío, ellos no lo sienten. Pero no me quejo, está bien por los jóvenes. Ojalá uno volviera nuevamente a ser joven, pero bueno, el tiempo pasa y se nos va la vida, como hay una canción por ahí dando vueltas también, ¿no? Mi querido amigo Cristian, te sorprendimos con la música del chaqueño palavecino y ahora te vamos a regalar, ¿por qué no?, algo de los chalchaleros. ¡Prim!

0: La música en la mañana, la propuesta de los chalchaleros, la engañera. Bueno, otro tema musical que le regalábamos al amigo Cristian Arosa desde Málaga, España, a esta hora de la mañana. Bueno, a ver por acá, ¿qué me dice el amigo? A ver, vamos sumando mensajes. No hay mejor manera de empezar el día, gracias, teacher. Gracias, mi amigo Cristian Arosa, desde Málaga, España. Rubén ya está en sintonía de la radio, así que le agradezco, le mando un abrazo grande. Por acá el amigo Gustavo, hola Sergio, muy buenos días, muy buen programa, dedícame algún tema, te estoy acompañando. Aunque todavía no me he levantado, está la radio encendida en la habitación. La señora Elsa, por acá, nuestra amiga Elsa, dice, buen día Sergio, hermoso comienzo, muy lindos temas. Que tengas una excelente jornada, gracias por tu compañía. Abrazo grande, la señora Elsa Pocteniano, gracias, Elsa. Norma Naváez, buen día Normita, ¿cómo va? Buen día Roberto, por ahí, a ver.
1: Hola, buen día Sergio. Bueno, ya estamos tomando mate y escuchándote. Me le pasó un tema para mi marido Roberto. Muchísimas gracias y será hasta mañana, Sergio.
0: Bueno, gracias Norma, gracias Roberto, unos buenos mates a esta hora no vienen nada mal, ¿no? Por acá por la radio también ya estoy con los mates, mate amargo. Muy buenos días amigo, gracias a ti por estos temas, te pido uno, el tango uno, que tengas un lindo día de parte de la abuela Teresa. Bueno abuela, ya estaremos cumpliendo. Vamos a saludar a Elisa, que está en sintonía de la radio desde muy tempranito, desde la calle Luis Mayol. Algo de Jorge Cafrunes para regalar.

Bueno, muy bien, ¿eh? Para complacer a Elisa, que me está acompañando a esta hora de la mañana, y estábamos con la recordada voz de Jorge Cafrune y Marito, precisamente, ¿eh? Bueno, ahí estamos, sumando canciones, se va a poner bravo esto, ¿eh? Me dice Susana, sí, es verdad, uno por ahí se va poniendo viejo, dice Susana, y hay que entender a los jóvenes, pero hasta ahí, porque muchas veces se toman atrevimientos y no es hora de andar a la madrugada con las motos ruido tras ruido. Y sí, pasa eso. Pero bueno, por ahí los chicos tienen ganas de andar en moto a la madrugada y allá ellos, ¿no? Claro, por ahí no dejan dormir a la gente en definitiva, ¿no? Bueno, vamos a complacer a la abuela por acá, a la abuela Teresa, que me está acompañando, le vamos a regalar un tanguito, precisamente. Vamos a recordar al varón del tango, Julio Sosa.

Recordando al varón del tango, Julio Sosa, en la mañana, haciendo uno para la abuela Teresa, que me está acompañando a esta hora. Bueno, gracias también al amigo Raúl Cruz, que nos está acompañando a esta hora de la mañana. Siempre digo mañana y estamos en la madrugada, pero bueno, estamos despuntando el día hasta las 6 exactamente por FM.

Epa, se me adelantó por acá. Bueno, quiero cumplir con la señora Olga Scardini, nuestra amiga oyente de cada despertar, y regalarle un tema por acá. Creo que me ha dejado un mensaje. La señora Olga Scardini. Muy buenos días, Sergio, te estoy escuchando, que tengas un hermoso miércoles. Pásame algún tema, gracias. Un abrazo, cómo no. Ya vamos sumando la música de Los Rojas en la mañana.

0: La música en la mañana, Los Rojas, para los ojos más bellos, así se llama este tema de Los Rojas precisamente, ¿eh? Bueno, para complacer a la señora Olga Scardini, que me está acompañando. 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De hecho, tengo acá en la radio, que después, cuando comience el programa Oscar, mientras él va haciendo el programa, yo tomo ya mate tranquilo, ¿no? Ahora tomo mates, pero después ya me siento más tranquilo y más distendido, y me tomo un par de mates con un rico pastelito. Bueno, vamos a continuar en la mañana con más oyentes, por supuesto, a ver qué tengo por acá. El amigo Alberto.
1: Hola amigo, buenos días, ¿qué tal? ¿Cómo estamos? ¿Todo bien? Bueno, me alegro mucho. ¿Un tema de Rimoldi Plaga puede ser? A esta hora. Gracias desde ya, y que llegamos todos muy bien. Esperemos que la parienta ande bien, tranquila. Todavía no he tenido, desde que se fue, no nos hemos comunicado. Bueno, que sigamos muy bien entonces, y que tengamos un muy buen día. Gracias.
0: Bueno, gracias, Alberto. La abuela está en la ciudad feliz, está bien la abuela, por suerte, ahí va, está en familia, que es lo más importante, ¿no? Bueno, va a venir cargada, por lo que me dijo, va a venir cargada, dice que va a traer alfajores para todo el mundo. Al menos a mí me prometió, no sé Alberto a usted, pero bueno, a mí me prometió que me iba a traer alfajores. Bueno, vamos a continuar con buena música en la mañana, Roberto Rimoldi Fraga.

Ahí estábamos compartiendo la música de Roberto Rimoldi Fraga en la mañana para el amigo Alberto, que me está acompañando desde la calle Zapiola a esta hora de la mañana. Bueno, Norma Narváez me contaba que está tomando mates y está disfrutando de la compañía de la radio. El saludo ahí para su esposo Roberto, por supuesto, también. Y le vamos a sumar algo de lo nuevo del camionero cantor Juan José Martínez.

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1: La música en la mañana de los libros de mi escuela, Juan José Martínez, el camionero cantor, ¿eh? Ahí para Norma y Roberto. Bueno, sigo porque tengo muchos mensajes por suerte por acá, desde tempranito. Abrazo grande para el amigo Toby del Parque Industrial, muy buen día Toby. Buen día Mirta y Horacio Canete, buen día Luis desde Barrio Los Troncos, que me están acompañando a esta hora de la mañana. Le quiero mandar un saludo grande al amigo Horacio, transportista de 9 de julio, a Mari desde la calle Quirno Costa, que me está acompañando. Y saludamos también a Héctor Cárdenas, por ahí. Muy buenos días, Héctor. Buen día, Rubén Bassi. Quiero saludar al amigo Di Pascua, que seguramente por ahí me debe estar escuchando. No sé si ya con el mate, pero bueno, la radio encendida. Así que un abrazo gigante ahí para nuestro oyente, Di Pascua desde Unzué. Oscar Gonzalo, mi amigo Oscar Gonzalo. Buen día, Sergio, buen miércoles. Pasate por Horacio Guaraní, caminante si vas por mi tierra. Gracias, abrazo grande, buen programa. Abrazo, amigo Oscar. Gracias por la patriada.

0: Caminante, si vas por mi tierra, Horacio Guaraní, en la mañana, ¿eh? Bueno, ahí vamos cumpliendo con los oyentes madrugadores, en este caso el amigo Oscar Gonzalo, que me está acompañando. Bueno, gracias Marta, te mando un abrazo grande, que tengas un lindo miércoles. Me preguntaba Marta, dice vos que sabés todo, ¿terminó Gran Hermano? No miro Gran Hermano, yo no me gusta. Telefe tampoco, pero finaliza hoy por lo que pude ahí leer en algún comentario. De todos modos ya se sabe quién va a ganar y demás, ¿no? Es como que mirar por mirar. Bueno, vamos a continuar. La señora Magdalena Pepe me está acompañando. Gracias, Magdalena, como siempre. Le vamos a regalar algo que sé que le va a gustar mucho. Fiel oyente de Despuntando el Día. Del tiempo de la maroma. La propuesta de Miguel Franco en la mañana.
1: Yo conocí de pichón cerca de Divisadero a un tal Venancio Lucero, un viejito setentón, sabio en la conversación sobre cosas del pasado, hombre de campo, educado, sereno como agua de pozo, y que por sus años mozos supo ser muy bien montado. Contaba de aquellos días interesantes pasajes, cuando todo el paisanaje habilidades lucía. Y como él también tenía recuerdos de sus proezas, refrescando la cabeza mientras pitaba un Brasil, iba encendiendo el candil del tiempo que no regresa. Y me sabía decir, hablando cosas camperas, de aquellas fiestas primeras donde a él le gustó lucir, que era un orgullo subir cuando se hacía una doma, y no era de jugarle a broma por más que uno lo practique, de un corral de palo a pique, largarse de la maroma. Me contaba que una vez galopeó más de 10 leguas para jinetearle unas yeguas a un tal de Olindo Jerez, hombre que supo ser juez en el pueblo de Lobería y que una estancia tenía muy cerca del Quequén Chico y que habiendo sido rico, el juego lo fundiría. Mas volvamos al asunto de aquellas yeguas del caso. Después de andar con el lazo, don Jerez, que hoy es difunto, le dijo: yo las repunto desde el corral para afuera, y al encarar la tranquera me gustaría, Lucero, que se le tire primero a aquella que es zaina overa. Calculo que ese animal tenía unos 5 años, a medir por el tamaño y el instinto tan brutal. De todas las del corral que andaban a las gambetas, esa era la más inquieta, y ande me gritó: ¿se asoma? Yo la esperé en la maroma con las patas como horqueta. Me le caí propiamente, justo en la cruz, bien sentado, con el cuerpo acomodado para pelear como la gente. Y aún lo tengo presente. La cosa fue en un momento. Crucé con la lonja el viento, se la senté en la paleta y empezó aquella sotreta a mostrar su sufrimiento. Resopló y pegó un bufido al clavarle la llorona, y ensayó otras intentonas para dejarme tendido. Se hizo un arco retorcido, se abalanzó largo trecho, después se limpió en el pecho la espuma de las carretillas, y yo como en una silla iba en el lomo derecho. Y así le anduve aquel día primero la zaina overa, después la rosilla, que era yegua de muy mala cría, y terminé la porfía con una cebruna clara y una mora malacara que me salió trabajosa porque de puro mañosa se me sentó ande montara. Y las horas se pasaban recordando tiempos idos, aquel hombre que no olvido y que tan lindo me hablaba. Era un gaucho que contaba cosas que han quedado lejos, cuando el criollo era parejo para los lujos camperos y cuando nada extranjero nos fruncía el entrecejo. Los recuerdos fueron tantos de aquel Venancio Lucero que cuando los entrevero cobran renovado encanto. ¿Quién sabe en qué camposanto estará su sepultura? Aunque a mí se me figura cuando el recuerdo se asoma, que lo veo en la maroma alardeando su bravura.
0: 4:48, 4:48, la música de la mano del recordadísimo animador, locutor, presentador Miguel Franco, ¿no? Bueno, me acuerdo haberlo escuchado hace muchos años junto a mi papá en Radio Argentina, LR2, Radio Argentina. Bueno, el saludo ahí para la señora que nos está acompañando ahí, la señora Magdalena Pepe. Le quiero mandar un beso grande a la señora Irma Capurro desde Loverías, que está con un poquito de gripe, por ahí está con alguna nana. Pero bueno, a recuperarse, ¿eh? A recuperarse pronto. Vamos a seguir. Por acá Lidia, bienvenida Lidia, a ver qué nos comenta, qué nos dice.
2: Hola, buen día Sergio, ¿cómo estás? Hace frío hoy, está frío, bueno, va así va el tiempo, un día templadito, un ratito de frío y así, un rato largo de frío. Bueno, ¿me podés pasar un tema de Valeria López Vila? Que me encanta. Te saludan Lidia y Luis de la calle Leiría. Muchas gracias por todo. Si podés pasarme un tema de ella, que me encanta. Y si no, el chaqueño. Bueno, muchas gracias por todo. Gracias por estar. Un besito. Hasta mañana, si Dios quiere.
0: Bueno, gracias Lidia desde la calle Alegría por acompañarme. Hoy va a estar frío, al menos es lo que alcancé por ahí a mirar a través del pronóstico del tiempo. De todas maneras es muy temprano, pero sí, hace frío. Es como que va cambiando el tiempo nuevamente, ¿no? Y el domingo y lunes supuestamente va a haber lluvias. Vamos a ver qué es lo que pasa.

Qué lindo que canta, por favor, ¿eh? Ahí estábamos con Valeria López Vila en la mañana para complacer a nuestra oyente, la señora Lidia, que nos está acompañando desde la calle Leiría a esta hora de la mañana. Ojalá que en alguna oportunidad se presente en nuestra ciudad, porque canta muy, muy, pero muy bien, ¿eh? Bueno, vamos a seguir recorriendo juntos la mañana con más música, por supuesto. Por acá tengo preparado algo del chaqueño palavecino, Oscar Esperanza. Y quiero saludar también a Estela Maris y Oscar desde Guanaco, partido de Pehuajó.

0: La música de la mano del chaqueño palavecino, Oscar Esperanza en la mañana. Qué lindo tema, ¿eh? Bueno, vamos a recibir a la señora Marta Cardoso, que nos está acompañando desde Cañuelas a esta hora de la mañana. La bienvenida también para Eva, que nos ha dejado por acá un mensaje. A ver qué nos comenta Eva.
1: Hola, muy buenos días, Sergio. ¿Cómo estás? Espero que muy, muy bien. Que tengas un hermoso y bendecido día de miércoles. Ya te estamos acompañando. Hoy te quiero pedir, si no has pasado algo de Sonia Vega, o el que tengas. Y si no, algunos de los que a mí me gusta que tengas en programación. Un beso y hasta mañana, si Dios quiere, en Despuntando el Día.

Bien, la propuesta musical de Sonia Vega en la mañana para complacer a Eva, que nos está acompañando, por supuesto. Sonia Vega, que se estará presentando en una nueva edición del Festival Nacional de Doma y Folclore de la ciudad de Olavarría en el año 2027, del 12 al 14 de febrero de 2027. Lugar previo de la Sociedad Rural de Olavarría, Buenos Aires, artistas destacados que se harán presente, Abel Pintos, Eugenia Quevedo y la banda de Carlitos, entre otros, y la presentación también estelar de Sonia Vega. Damián García, mi amigo, ¿cómo va? ¿Todo bien? Bueno, esperemos que sí. Buena jornada de miércoles. La señora Isabel Sutherland, desde Barrio San José, ya me está acompañando. Bienvenida, Isabel. Un placer enorme saludarla. 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Bueno, vamos a repasar la página de la radio. Miércoles 16 de septiembre del año 2026, la noche de los lápices, es el nombre con que se conoce una serie de secuestros y asesinatos de estudiantes de secundaria ocurridos durante la noche del 16 de septiembre de 1976 y días posteriores en la ciudad de La Plata. Un hecho lamentable, realmente, ¿no? Día de los Derechos de los Estudiantes Secundarios en Argentina, Día del Almacenero, Día Internacional de la Capa de Ozono, Día Internacional de la Cardiología. Frase de la radio: no dejes nada para después, porque en la espera te puedes perder los mejores momentos. No dejes nada para después, porque en la espera te puedes perder los mejores momentos. Santoral del día: San Carmelo y San Cipriano. 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Y hoy es un día muy especial porque es el día del almacenero. ¿Quién no tiene un almacenero amigo en su barrio, no? Todos, en definitiva. Ese almacenero que, a pesar de la crisis, a pesar de lo que pasa, que de acá, que de allá, siempre te va a sacar de apuros. No sé, por ejemplo, necesitas un kilo de azúcar, no tenés, vas al almacenero y sabes que te va a dar el kilo de azúcar. Pero después, claro, no des la vuelta y te vayas al súper cuando tenés el dinero. Porque, bueno, si el almacenero te ayudó en ese momento, tenés que brindarle el apoyo durante todo el año. ¿No te parece? Pero bueno, cosas que pasan. Ahí estamos. Vamos a saludar ahora sí al amigo Damián García. Hola, Sergio, buenos días. ¿Cómo estás? ¿Por acá? Todo normal, escuchándote. Buen programa, un abrazo de parte de Damián. Grande, Damián. ¿Mate de por medio por ahí? No, todavía no. Bueno, le vamos a regalar unas chamarritas por acá. A ver si tengo algo programado en la mañana de Despuntando el Día.

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0: La música en la mañana, ahí estábamos con los majestuosos del chamamé. Un poco más tarde me dice el amigo Damián García por acá que me está escuchando con respecto a que le preguntaba de los mates, ¿no? Y es temprano todavía. Bien, tengo más oyentes, recién hablaba con Susana y me decía Susana, otros oyentes también me lo han dicho en alguna oportunidad, dice, si estuvieses más tarde, más oyentes todavía te escucharían porque les gusta tu estilo de trabajo y tu música. Es verdad, sí. Pero bueno, los horarios de la radio ya están ocupados, tienen su programación. Y me recordaba que yo antes estaba los sábados, sí, es verdad, estaba los sábados antes de 6 a 9 de la mañana. Por ahí el año que viene, si estoy por acá por Bolívar, podemos llegar a hacer un horario de 6 a 9, aunque este año también está ocupado ese horario. Pero bueno, todo se habla, ¿no? Bueno, vamos a seguir complaciendo oyentes por acá. A ver, creo que tengo a la señora Isabel Sutherland. A ver qué me dice Isabel.
1: Hola, Sergio. Buenos días. ¿Cómo está usted? ¿Puede ser madre por Ignacio Corsini? Muchísimas gracias, ¿eh?

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1: Bueno, muy bien, ¿eh? Ahí cumplimos con la señora Isabel Sutherland desde Barrio San José, que me está acompañando. Gracias, Mabel, un abrazo grande para Mabel. Algo de los cantores del alba. Bueno, vamos a buscar algún temita de los cantores del alba. Tengo para contarles el pronóstico del tiempo, saludos de cumpleaños. Comenzamos con el pronóstico. Para hoy miércoles soleado, frío temprano, luego templado, mínima de 2 y la máxima de 16. Jueves cielo despejado, fresco a templado, mínima de 8, máxima de 22. Viernes cielo nuboso, frío a templado, mínima de 9 y la máxima de 22. Sábado cielo despejado, agradable, mínima de 10, máxima 25. El domingo cielo cubierto e inestable, posibles lluvias matinales, un 90%, mínima de 12 y la máxima de 24. Día lunes continúa inestable, probables lluvias matutinas, 30%, mínima de 11, máxima 19. Martes, cielo cubierto con lluvias, poco cambio de temperatura, mínima de 12 y la máxima de 21 grados. Es decir, según el pronóstico del tiempo, desde el domingo lluvias, lunes lluvias y martes lluvias. Tres días consecutivos, puede que cambie, pero bueno, por el momento se indica que va a haber lluvias. Bueno, vamos a seguir, vamos a cumplir con más música. Para Mabel, por acá estaba buscando algo de Los Cantores del Alba.

Mantelito Blanco, la propuesta musical de los Cantores del Alba. Bueno, vamos a sumar algo para regalarle al amigo Héctor Cárdenas, que nos está acompañando el hombre. Vamos a sumar un tema musical de Marcelo Miraglia a esta hora de la mañana, cuando exactamente nos separan unos 24 minutos de las 5 de la mañana. La señora Marta Cardoso me está acompañando desde Cañuelas. Le doy la bienvenida, como todas las mañanas, por supuesto. Vamos a seguir avanzando con más música.

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0: Muy bien, para el amigo Héctor Cárdenas, que nos está acompañando a esta hora de la mañana, la propuesta de Marcelo Miraglia. Marcelo Miraglia. José Díaz, buen día, Barrio Latino presente, gracias José por el madrugón. Vamos a saludar también a la señora Alicia Lezama, que ya le vamos a estar regalando algo de José Larralde por acá. Se comunicaba recién Hilda, que está un poquito complicada ahí con la salud, bueno, un poquito engripada, creo, por la voz al menos, y nos ha solicitado un tema musical que la vamos a complacer también en la mañana. Bueno, y pronta recuperación, ¿no? Los del Suquía, en este encuentro madrugador.
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Bueno, muy bien, vamos cumpliendo con la música en la mañana hasta las 6 que estamos desfondando el día por FM 10 Radio Ciudad, Bueno, me hacen reír los oyentes, Dios mío. Vamos a continuar transitando este encuentro con más música, por supuesto. Vamos a sumar la propuesta de la Sole.

La música en compañía de Soledad Pastorutti, Soledad Pastorutti a esta hora de la mañana. Bueno, vamos a sumar un tema musical para regalárselo a la señora Alicia Lezama, que me está escuchando. Bueno, gracias Juan, un abrazo grande, mi amigo. Sí, es verdad, es linda la radio, mi amigo, es linda. Informamos, nos entretenemos, por ahí nos ponemos serios, también nos reímos, ¿por qué no? Porque la radio es así, es entretenimiento en definitiva, ¿no? Sergio, muchas gracias por el tema, sea para usted una muy buena jornada, gracias por estar en cada amanecer, ¿eh? Bueno, realmente si tuviésemos que hacer un libro con todos y cada uno de los oyentes, anécdotas y demás, sería algo maravilloso realmente, porque todos los días nos pasan cosas, de escuchar a los oyentes que uno tiene una cosa, otro tiene otra, una fórmula distinta en cada programa y en cada día radial, ¿no? Pero eso nos hace bien, ¿eh? Nos gusta hacer radio por eso, por ese motivo en definitiva. Bueno, vamos a cumplir con algo de José Larralde por acá para Susana, que me está acompañando, y también para la señora Alicia Lezama.

La música del más grande, la música del más grande, por supuesto, José Larralde, El Pampa en la mañana. Gracias, Miguel Berré, ¿eh? Buen día Rosana, por ahí Miguel Ángel, que me están acompañando desde tempranito. Quiero saludar también al amigo Segovia, que está en sintonía de la radio, nuestro amigo Julio, de la calle Mitre. Buen día, amigo, ¿todo bien? Justo Ramos, en sintonía de FM 10 Radio Ciudad desde muy tempranito. Ya recuperado el amigo, ¿no? Está bueno eso. Que de a poquito, bueno, hay mucha gente que nos escucha temprano, otros escuchan simplemente, nos llaman, no mandan mensajes, pero bueno, nos enteramos en la calle, ¿no? Cuando hacemos algún mandado o algún trámite en particular, siempre cruzás oyentes que te dicen, Sergio, te escucho a la mañana tempranito, luego lo escucho a Oscar, o viceversa, ¿no? Bueno, a ver qué tengo por acá, déjame ver que estaba buscando un temita musical. La señora Irma Capurro desde Loverías, buen día Irma, un gusto saludarla también. Josefina desde Barrio Parque, buen día Josefina.

Bien, para Josefina que me está acompañando en Barrio Parque a esta hora de la mañana, ahí estábamos con la música de la mano de Hernán Figueroa Reyes. Bueno, por acá nos ha dejado un mensaje la señora Irma Capurro, que nos está acompañando desde Loverías, precisamente. Buen día, gracias por los saludos y la compañía, que tengas un maravilloso día, me dice Irma por acá. Gracias, Irma. La señora Marcela Sandoval me está acompañando desde Pirovano. Buen día, Marcela. Un gusto saludarla también. Tengo saludos de cumpleaños en mesa de trabajo. Brian Naváez, mi amigo Brian Naváez, cumpleaños. El hombre de la cerrajería. Cerrajería 24 horas de la Avenida San Martín. Karen García, Soledad Martín, Tomás Díaz, Norma Virgilio, Gerardo Gabriel Gauna, Brian José Gorla, Celina Bamonte, Andrea Ricardo, Federico Nicolás Pérez, Nicolás Morán, saludo grande para Nico, Gonzalo Aguilera, Luana Carrizo, un beso Luana, Romina Cárdenas, Ana Ingliso, María Angélica Pereira, Macarena Leandro, Vanessa Gulgulián, Mariela Payela, grande Mariela, feliz cumple, Héctor Leonel Gallo, Enzo Omar Alfonso, y el saludo también para Marcelo Daloria. Un abrazo grande ahí para Marcelo. Hablando de Marcelo, pero Marcelo Ceronero, un abrazo grande, nos está escuchando al hombre. Marcelo Paganti, de la zona de la 140, su señora Lucía también por ahí. Y vamos saludando a Esther y Néstor desde la calle Paso.

La música en compañía de Raúl Palma. El saludo para Esther y Néstor desde la calle Paso, que me están acompañando como todas las mañanas. Y vamos saludando también con este tema musical a la señora Irma Capurro desde Loverías. Nito Yaquinta, su señora, muy buenos días para ustedes también. Saludos para los abuelos ahí en Barrio La Ganadera, para la abuela Cristina y el abuelo Juan, que me deben estar escuchando por ahí, ¿no? Y le vamos a regalar algo en especial para la abuela.

Bueno, muy bien, ¿eh? Para la abuela Irma, que me está acompañando, para el abuelo Juan, por supuesto, ahí en Barrio La Ganadera. Quiero saludar también a Liliana y Jorge, muy buenos días para ustedes. Marisa Robles, que me está acompañando. El otro día me mandó un mensaje una señora de nombre Liliana, que me escucha unos minutos antes de entrar al trabajo. No sé si me estará escuchando en este momento, así que le mandamos un saludo, le mandamos un beso y que tenga una linda jornada. Edith, desde Barrio Los Orzales, muy pero muy buenos días.

Bien, cumplimos con Edith, que nos está acompañando a lo largo de esta mañana. Gente, llegamos al final de Despuntando el Día, nos vamos a ir con la música, vamos a complacer por acá con el tema La Oma, que lo tengo solicitado, y van a quedar en la compañía de Oscar a través de Voz y Sentir de Nuestra Tierra. Tengamos la vuelta mañana, como siempre, muy tempranito, por FM 10 Radio Ciudad.

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0: Los Fronterizos, señores. Canción de cuna costera. Para todos los grisados que seguramente están cobachados, bastante fresca la mañana. De este miércoles 6 de septiembre 2026, FM 10. Tempranito la música popular. Despuntando el día, Sergio. Vamos hasta las 8 de la mañana.
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Muy bien, Víctor Velázquez, Solar de los Cardenales. Esa es la música típica de los pagos entrerrianos, Víctor Velázquez por allá, Adolfo, un gran pasador de Gualeguay, Adolfo del Teatro Coso, los hermanos Cuesta por allá, Roberto Romani, que lo veo con, igual que yo, ¿no?, con algunos años, y siempre presentando algún libro, siempre le escriben a su comarca lugareña, Soñar de los Trebolares, muchos árboles, muchos ríos, muchos pájaros, lindos pagos. Sergio, ¿todo bien vos? Despuntando el día temprano, ¿a qué arrancaste? Cuatro menos cuarto. Y la gente ya está madrugando, con la música en el corazón. 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Estamos hasta las 8 de la mañana por FM10.

Ay, ahí estamos, señores. Boquita de luna. Está fresca la mañana, ¿eh? Está fresca la mañana, señores. Estamos en la mesa de primavera. Ahí Marta me mandó, mi hermana, un mensaje de Carmen Peralta, mi mamá. ¿Eh? Nuestra madre Carmen Peralta. Nuestro papá Ramón Nicolás Cardoso. Después de la lectura. Pero la madre es universal, ¿eh? Siempre está presente. Bienvenido, José, al Pago Oliorense. Un abrazo grandote y que te siga reponiendo bien. Todos los enfermos, que muchos enfermos. Con estos inviernos, ¿eh? Inviernos primaverales, ¿no? Les recuerdo, dice, miércoles 6 de septiembre, 2026, ¿eh? Digo la primera lectura, ¿no? Para este miércoles soleado, frío temprano, luego templado, mínima 2 máxima 16 grados, ¿eh? Abrazo grande, Urdán Pilleta, Martín Villalba, por allá la gente tuya, que lo pasan de maravilla.

El conjunto Ibotiche, el rey del Sapucay, un grito del corazón que nace ya por el norte argentino, ¿no? Se vienen las jineteadas, señores, mucha gente joven en este ambiente nativo. Acomódese, paisano, como bien lo sabe hacer, que yo de acá voy a ver si una décima le hilvano. Somos los dos bien, vaqueano, usted para jinetear, yo también para florear. Si las personas se juntan, Dios quiera que pronto en yunta nos volvamos a encontrar. 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

Ariel Ramírez y su piano, ¿eh? Un homenaje a la provincia de Buenos Aires, a Dolores, donde nació Don Abel Fleury, el autor de este estilo pampeano. El dado de Pascua, ¿eh? Está acostado, Sergio, ¿eh? Está durmiendo, seguramente lo estoy escuchando, estoy acostado eso. Dale, levantate y dale comer a las ponedoras. Ahí estamos a las 6 de la mañana, 28 minutos, este miércoles 16 de agosto, ¿eh? Por acá estaba encontrando el mensaje, ¿no? De Martita, que siempre te escucha temprano, Sergio, ¿eh? Cuando hay línea por los pagos Cañuelas, es parte de la radio también. Hola, hermanito,

0: 16 de septiembre elevamos una oración al cielo por nuestra mami, ¿no? Un año más de estar junto a Dios, Carmen Peralta de Cardoso. Sí, no, siempre está presente la madre. Y casi un compromiso a la vida, ¿viste? ¿Eh? Ámense entre ustedes como yo los amé. No tenía instrucción bíblica mi madre. Decía sabias palabras, ¿no? Chico, aprendan a cocinar y a lavar, que a un día le va a hacer falta, ¿eh? Son cosas que van con uno, ¿no? Gracias, hermana. Y viste que en una familia los hermanos mayores, cuando hay muchos muchachitos, van cuidando uno a los otros. Así pasaba con nosotros. Ramón, el mayor de todos. Carlos Omar, Martita, Jorge, Abel, Alberto. Hemos nacido, gracias a Dios, con esa voluntad, ¿no? Del trabajo y del amor a la vida. Entonces vamos recordando a nuestra madre permanentemente y en nombre de ella a todas las mamis del mundo, ¿eh? Que tengan buena jornada y que disfruten de este día, todos los días, de un día nuevo, ¿eh? Un abrazo grande, José, gracias por estar en casa otra vez, que tenga mucha suerte en la vida.
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Latinoamérica en un canto, señores, ¿eh? Los pasadores que andan por el mundo, ¿eh? Actualmente, ¿eh? De la provincia de Buenos Aires, de Argentina. Y esta es una pretensión, ¿eh? Baltemar Lago había escrito esto hace mucho y ha quedado en la voz de algún pasador oriental, por así. Nosotros tuvimos por acá, por Argentina, Gerson Piñero Machado, un gran jinete, ¿eh? Este clinero, que quedó para la historia también, ¿eh? Estamos cerquita de América, con la canción, con la música popular, y este eterno andar de los payadores por distintos lados nos acerca también para dejar un abrazo fraterno para todos, ¿no? Miércoles 6 de septiembre de 2026, hoy San Carmelo y San Cipriano, dos nombres camperos para ellos.

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0: Don Luis Acosta García se llamaba el payador, hombre nacido en Dorrego y que mucho trajinó, hombre de lindas riquezas, guitarra, amigos, canción. Don Luis Acosta García, lindo nombre pa' un cantor que anduvo de pago en pago y en ninguno se quedó.
1: Don Atahualpa Yupanqui, recordando este gran autor, ¿no? Don Luis Acosta García. Dorrego mantiene en pie, hemos andado por allí con la guitarra, su peña, que lleva ese nombre tan profundo y tan sentido, ¿no? El tío de los hermanos Visconti, ¿eh? Compuso no solamente letras criollas, sino también compuso tango, ¿eh? Esa gente que tenían una institución preparada casi intuitiva, ¿viste vos? No tenían escuela, ni bachillerato, ni nada. El viento les enseñaba, ¿no? Señores, tengo los cumpleaños por aquí, que son un espectáculo. Temprano los voy a saludar, 16 de septiembre, 2026. No se confíe que está bastante brecona la mañana, ¿eh? Abrazo grande todito a los madrugadores. Marcelo Daglia, cumpleaños. Enzo Omar Alfonso, cumpleaños. Héctor Leonel Gallo. Mariela Payela, cumpleaños. Vanessa Gorgulián. Macarena Leandro. María Angélica Pereira. Ana Ingliso. Romina Cárdenas, cumpleaños. Luana Carrizo. Gonzalo Aguilera. Nicolás Morán. Federico Nicolás Pérez. Andrea Ricardo. Celina Bamonte. Brian. José Gorila, cumpleaños. Gerardo Gabriel Gauna. Norma Virgilio, Tomás Díaz, Soledad Martín, Karen García, Brian Naváez. Los cumpleañeros de este 16 de septiembre del 2026.
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0: Muy bien, María va, la canción que tiene que ver el litoral argentino, ¿eh? Está medio encapotado el firmamento, veo a través del vidrio, ¿eh? Espero que nos deje zafar esta jornada, ¿no? Miércoles 6 de septiembre, 2026. Dice el pronóstico del tiempo para este miércoles: soleado, frío, temprano, luego templado. Mínima 2 grados, la máxima 16 grados, ¿eh? Vayan preparándose, no hay que confiarse del frío. Para el jueves, cielo despejado, fresco a templado. Mínima 8, la máxima 22 grados. Para el viernes, cielo nuboso, frío a templado. Mínima 9, la máxima 22 grados. Para el sábado, cielo despejado. Para el sábado, agradable. Mínima 10, la máxima 25 grados. Para el domingo, cielo cubierto, inestable. Posibles lluvias matinales, 90%, mínimas 12, la máxima 24 grados. Para el lunes, continúa inestable. Probables lluvias matutinas, el 30%, mínimas 11, la máxima 18 grados. Para el martes, cielo cubierto con lluvias, poco cambio de la temperatura, mínimas 12, la máxima 21 grados.
1: 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Hice volver la memoria a los años que pasaron y me dibujé en los ojos lo que antes fuera ese rancho con sus paredes de quincho todas pintadas de blanco. Un caminito de ladrillo, florcitas en los costados, el horno de boca grande y las lisinas trepando. ¿Qué se hizo de aquella higuera que le daba sombra al patio? ¿Dónde estarán las macetas con malbones colorados? De allí fuimos a la escuela en aquel petizo vallo que aunque era medio mañero nunca dejó de llevarnos, el que arisqueaba al pasar la escarcha de algún pantano, por más que mi hermano en ancas lo apurara taloneando. El yuyo, el pajonal y también algunos cardos han cubierto allá en el suelo el jardín formando un cuadro. Y se ha borrado la estrella justo en el medio del patio de botellas enterradas de cerveza marca Chancho. No está la aljibe roldana con su brocal y los tachos donde tanto me asomara para mirar el agua abajo. Y la veleta que había en la cumbrera girando que un día puso el abuelo pa' cuando el viento haga un cambio. Ya no veo ni siquiera el alambre del costado donde colgaba los cueros de liebres bien estaqueados hasta que pasara el turco pa' darlos a cualquier pago. No está el camino al molino entre los yuyos marcados, ni la bomba del chiquero, ni aquel cachorrito blanco. Me acuerdo de aquella vez que me peleé con el Juancho por el nidito de hornero que en la troja había quedado. ¿Y pa' qué? ¿Y pa' qué? Es igual que al nido que quedara abandonado, le vino a pasar lo mismo con los años a este rancho. ¡Qué linda que era la vida esa que estoy recordando! Andar siempre a media rienda todos los rumbos del campo, atracar a la lechera, juntar juego, así colmarlo o encontrar algún nidal medio perdido entre el pasto, tumbar alguna perdiz al tirarle un alambrazo o rumbear para la laguna antes de entrar el verano y juntar algunos huevos de gallaretas y pato, o echar agua en una cueva que el peludo hizo escarbando, buscar los nidos de tero, o darle mamar al guacho. qué linda era aquella vida, ¿pa' qué diablo habrá pasado? Y me quedé en la tranquera como mirando, mirando. A veces una tapera encierra mucho, paisano.
0: Don Víctor E. Jiménez de Arbolito, radicado en Mar del Plata, fallecido, tuvo un programa. Buen día, señor Díaz, que llegaba a todos lados con Perla Carliño, la secretaria. Y toda la vida dedicó sus canciones. Le grabaron todos los grandes de la canción algún poema, ¿no? Y qué detalle importante, ¿no? A veces lo veo al Gustavo de Dante Bolívar, ¿viste? Rumbiera allá para el lado de Ibarra y ve la casa donde se criaron ellos, ¿no? Está todavía, donde jugaron, donde nacieron, donde tuvieron las ilusiones primeras, ¿no? ¿Para qué diablo va a pasar?, decía Víctor, y es cierto realmente, ¿no? Para vos, Miguel Berré, nativo de Urdampilleta, gente de Urdampilleta en Bolívar, el abrazo grande, Miguel, y ya andaremos por la calle Boer, para compartir la charla y los mates, porque de eso se trata la vida, ¿no? Darle un poco al tiempo y al pensamiento y a la amistad también. Arrancamos con Los Fronterizos, señores, para toda la gurizada, canción de cuna costera. Sergio arrancó temprano despuntando el día, y a las 8 de la mañana llega Radio Show con todos ustedes.

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2: Gracias, Sergio, pero ¿cómo le va, La jineteada en Colina, que partido de la Madrid, Ahí tenemos la publicidad, agradecemos infinitamente a la gente, a Juan, el hijo de don Juan López, que tenía un boliche, llamaba Boliche el Ñandú. Olguita Escardini, buen día para vos, un beso grande, te quiero un montón, saludos para todas las chiquilinas ahí, que anden bien. Di Pascua madrugó, mandó un mensaje también. Elsa Putiñano, la enfermera del barrio, el turco Rubén Reguero y por supuesto un montón de gente que muy temprano sintoniza FM 10. Tengo que repasar la pulpa por acá, dice. 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El abrazo grande para vos y tu gente. Mil saludos a esa gente. 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
1: Ahí estaba la tangada, señores. Marcela Sandoval dice: buen día, Piruano presente de temprano, ¿eh? Bueno, gracias a la familia entonces por la sintonía, ¿eh? Alberto Chagüe, ¿eh? Paciencia de Escarpino y D'Arienzo para esta obra magistral de la música popular de Buenos Aires, ¿eh? Zavala y Alba nos recuerda Expo Ango Primavera, jueves 24 de septiembre, especial 75 aniversario, televisado, estamos filmando, dice. Centro Remate, dice, de Angus, en Cañuelas, provincia de Buenos Aires, Martillo, Monasterio, Tarza, la firma de, que acompaña también Zavala y Álvarez, de San Carlos de Bolívar.

Argentino Luna, Madalena Pepe, buen día para vos y tu gente. Me acuerdo cuando eran chiquitos los nietos Madalena, iba a las fiestas de vos y sentía nuestra tierra. Después se fueron siendo grandes, y después, viste, tomaron alas los grises, viste vos, lo que es la vida. Señores, dicen que fuerte se amaca ese pingo por el llano. Pero usted, yo creo, paisano, que ventaja no le saca. Otros dicen, se destaca por la fiera colgadita. Pega varias gambetitas, pero lo han de jinetear y a su rancho de llegar con plata y pilchas limpitas. Qué lindo cuando es brava la jineteada, ¿no? Y cuánto nos duele cuando hay un jinete accidentado, ¿viste vos? ¿Sí? Eso pasa algún domingo, pero donde se levantó la bandera jineteada, ahí están los hombres del arte, de jinetear en distintas partes de la patria, ¿no? 2284-50-4392. Acá está el teléfono de la gente que organiza el domingo 4 de octubre, 2026, 115 años de Colina. Gran fiesta criolla, tradición, campo, amistad. Organiza el Club Deportivo Colina, un pueblo chicuelón. Pero vamos a entonar a la gente porque pertenece a la Prida, ¿no? Un pueblo que está muy cercón y van a tener animadores esa zona también. Así que va a ser linda la fiesta, el abrazo grande, Juan. Juan, para hoy, tu gente y toda la comisión, que lo pasen de maravilla.

Los indios Tacunaba aquí en nuestro programa Voy a Sentir de Nuestra Tierra, Sábado 3 de octubre 2026, La Gaucha Rubia, Paraje El Moro, Folclore Surero. Van a estar cantando ahí un dúo que los conozco de chico, che, lo vería. Amparo y su hermano Santo, Canto y guitarra. Tercera, Cruzada Ana Becker, La Floreña del Moro, Lobería, entrada libre y gratuita. Esto es en Lobería, Provincia de Buenos Aires. Ahí me mandó el mensaje, 2226-550436, el teléfono de Amparo. Cantora, criolla, estudiante, en el bachillerato, que eso es muy importante también. Lobería, Provincia de Buenos Aires, ahí está la patriada, criolla y campera.

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1: Ahí va mi canto paisano con vestigios de acuarela, que en la décima espinela pinta la anchura del llano, junto con él va mi mano, la que a la suya se aferra. Saludo de nuestra tierra, un grito que se llama, saludando a su programa Voy Sentido de Nuestra Tierra. Abrazo grande, Oscarcito, por recordar al gringo Carlos Candio estos versos que me llegaron allá por el 29 de julio y que hemos compartido con todos ustedes, ¿eh? Tempranito despuntando el día, esto Voy Sentido de Nuestra Tierra. Abrazo grande, Dardo, para vos y tu gente, que lo pasen lindo. Y a las 8 de la mañana llega Radio Show.
2: Heraldo Hernández, poeta, piquense estampa perdida. Permanece tu alma viva y este cantor la respeta. Por eso escribo estas letras, para decirte lo que siento. Que un fogón de sufrimientos por tu ausencia se ha encendido y vaga como un silbido por la pampa con los vientos.

El Palomo González, un muchacho, recordando este Andrade, un gran autor, compositor de la música popular argentina, ¿eh? Señores, arrancamos temprano en la radio, yo recordé la página de la radio también. Dice miércoles 6 de septiembre 2026, La Noche de los Lápices, el nombre con que se conoce una serie de secuestros y asesinatos de estudiantes de secundaria ocurrió durante la noche del 16 de septiembre de 1976 y días posteriores en la ciudad de La Plata. Día de los Derechos de los Estudiantes Secundarios en Argentina, Día del Almacenero hoy. Me acuerdo del almacén, la despensa de Pinocho, che, de Humberto Escardino, el almacén Los Dos Pibes, de Juan Solana, la despensa Don Salvador Abdo, despensa del barrio, che, de Mario Bofoco. Es Día del Almacenero, Día Internacional de la Cardiología Intervencionista. La frase de la radio: no dejes nada para después, porque la espera te puede perder los mejores momentos. Santoral del día, hoy San Carmelo y San Cipriano. Auspiciado por el cardiólogo farmacéutico Bolívar, Farmacia Turno Sudiro, comienza a trabajar a las 8 de la mañana. Avenida Guillermo Brown 300, el teléfono 488626, dice de 8 a 8 de la mañana el día siguiente. Horario comercial de la farmacia, lunes a viernes, de 8 a 12, 16 a 20 horas. Los otros de 8 a 12 y 30 horas.

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1: Vamos al público, Sergio, ¿no? Bueno, y con el sol también acá en Pagos Olivarense. Deje que un verso le trence honrando la tradición, ¿eh? Qué cantorazo, ¿eh? Este cantor, este Eduardo Rodrigo, Canción para María, ¿eh? Ahí está la gente que se suma, señores, ¿eh? Gracias, Martín Villalba Blanpilleta, ¿eh? Gladys Delgado por 25 de mayo. Fernanda Loscoaga del barrio San José. Fernanda, un beso grande para vos, ¿eh? Para Jorge, Nicolás, y que anden todos bien ahí. Ellos eran los salvadores de mi vida. Cualquier cosa que precisaba, ahí estaban firmes. Abrazo grande, familia. 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Dice el centro remate Giespo Angus, esto en Cañuela, el remate, les recuerdo, del 24 de septiembre. Zavala, Álvaro y el Bosco aportan este trabajo también, firma que estamos divulgando aquí en la radio. Señor Ricardo Berat, muy buenos días para usted, me sugiero que voy a estar mateando con la abuela, por ahí con la familia, ¿no? 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El remate feria mensual en la Rural de Bolívar, de Feria del Centro. Ahí yo tengo un carnicero, ¿eh? 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Hugo Benito, lo tengo presente, el Hugo Cachi. 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Firmas que nos acompañan en cada jornada de radio.
2: Lindo se ha puesto la cosa y aquí con la mentirosa hay asado con empanada y una linda rancheriada para que baile la mozada.
3: Y se va la primera, hermano.

Gracias, Sergio, por estar ahí, en el sonido de la radio de Voy Santiago de la Tierra. La mentirosa, una rancha, señores, una rancherita. El domingo 20 de septiembre, gran tertulia bailable. La buena música de los rebeldes de Bolívar. Entradas populares, los esperamos. A las 19 horas en el Club Argentino, Avenida San Martín, 1275. Entradas populares, ¿eh? Seremos guitarreros como churrasco en Argentina. Están en pie las instituciones y eso nos alegra mucho. Y más si le pone alegría, ¿no? El pronóstico del tiempo dice para este miércoles soleado, dice frío temprano, luego templado, mínimas 2, la máxima 16 grados. Para el jueves, cielo despejado, fresco, templado, mínimas 8, la máxima 22 grados. Para el viernes, cielo nuboso, frío, templado, mínima 9, la máxima 22 grados. Para el sábado, cielo despejado, agradable, mínimas 10, la máxima 25 grados. Para el domingo, cielo cubierto, inestable, posibles lluvias matinales, el 90%, mínima 12, la máxima 24 grados. Para el lunes, continúa inestable, probables lluvias matutinas, el 30%, mínimas 11, la máxima 19 grados. Para el martes, cielo cubierto con lluvia, poco cambia la temperatura, mínima 12, la máxima 21 grados. Me están acompañando en Cañuela, Martita, Carlos Omar, Jorge Abel, Alberto, recordando a nuestra madre Carmen, este día especial de 16 de septiembre del 2016, chicos, que lo pasen de maravilla.

0: dedicado al pueblo San Carlos de Bolívar, en la provincia de Buenos Aires, cacho tirado, te vas milonga. Vino una vez a la fiesta del pueblo de Bolívar. Arrancó con una milonga hermana, que este milonguero ayer, para entrar en clima, ¿no? Se viene la fiesta popular en el ámbito de la provincia, señores. Es grande la expectativa por la lucha que se viene. Sabe el pingo que no tiene a ningún chambón arriba. Enrientando muy bien, se estriba y sin hacerse cartel, si la suerte le es fiel. Y al andarlo no pudiera, al que critica de afuera, dígale que sube él. Abrazo grande a todos los jinetes argentinos y orientales, y a los brasileros también, que por ahí hemos cruzado una voz brasilera en un verso criollo también. El domingo 4 de octubre 2026, 115 años de Colina, gran fiesta criolla, tradición campo amistad, organiza el Club Deportivo Colina, el teléfono 2284-504392, Colina, Partido de la Madrid.
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1: Miércoles 6 de septiembre 2026, ya están en el toque ahí, el arranque del pase a Kenneth FM 10, Dorrego, esquina Avellaneda, San Carlos Bolívar. Nuestra inmensa gratitud a aquella gente que de las 3 a las 4 de la mañana están escuchándonos con el folclore argentino.
2: Casi que con de arriba de la loma con el chajá, te dicen.
1: Y vos quedaste toda la noche, que a 10 noches.
2: Acá estoy. Yo mirá qué matecito me voy a preparar. Aquí,
1: pero mirá vos al toque.
2: Bah, me lo dejó listo Sergio ya, pero... Le hago, mira, lo estoy.
1: De hacer un redondelo ahí.
2: Claro, por el costado, te dejo algunos círculos. Un poquito de hierba seca, le dejo, sí. Mirá.
1: Qué cosa el mate, qué símbolo, ¿eh?
2: Guarda,
1: que
2: ¿eh?
1: Es amistad y es canción.
2: Y te transmite una tranquilidad.
1: Sí, sí, sí.
2: Señores, vamos a ir a la proyección de los datos. Otra helada más. Un poquito inferior a la de ayer en cuanto a la magnitud, pero. Helada al fin, a mí me marca 2 grados sobre cero, 2 grados sobre cero, con el 87% de humedad y helada, ¿sí? Eso es lo que me marca. Después vamos a ver qué es lo que dice el Servicio Meteorológico después de las 9 de la mañana. Ayer la térmica, como habíamos anticipado, se notaba que era más baja, casi 3 grados y medio más baja que la temperatura por el viento. Cortaba el viento de ayer, ¿eh?
1: No se va el frío,
2: ¿no? No, cortaba, gringo. La... se te llenaba de preguntas el alma, el aura. A ver qué dice nuestra amiga.
3: Hola, muy buenos días, Tani.
2: ¿Cómo andás?
3: Espero que muy bien. Quiero saludarte a vos, Sandra, Milanjo, César, Daniela y Carlosito. Que tengan un hermoso, hermoso y bendecido día de sanguchito, como vos decís. Bueno, dicen que hay un sol muy lindo, yo esperemos que así sea. La cuestión es que no llueva. Y hace frío, bueno, estaremos todavía con el tiempo. No nos quiere dejar abandonar el invierno. Bueno, les mando un beso grande, grande para todos. Muchas, muchas bendiciones. Y como siempre te digo, arriba la 10, siempre la 10 y así va a ser la 10, bien, bien para arriba. Un beso grande y muchas, muchas bendiciones para todos. Los quiero mucho.
2: Sí.
1: Gracias, Eva.
2: Cariño grande, amiga. Bueno, Nancy nos dice también, ahí desde el Barrio Club Argentino, que la heladita se hace notar, ¿sí? Sí, no se quiere... No se quiere retirar, está haciendo retranca.
1: Qué bárbaro.
2: No. Así que acá vamos a estar firme, la vamos a desafiar sin ningún tipo de inconveniente. Porque no, helada, no te tenemos miedo. Mirá que han caído unas cuantas, gringo, este año.
1: No, somos curtidos, lo vamos peleando,
2: Tiro que han caído unas cuantas heladitas.
1: Día del almacenero hoy,
2: Mirá, le mandamos un abrazo grande. Déjame saludar.
1: Qué bárbaro.
2: Tengo que saludar a mi amigo y a mi contador, que es el Patito de Aloya, Marcelito de Aloya, que cumpleaños en el día de hoy.
1: Mirá vos.
2: Está hecho un pibe, está.
1: No envejecemos nunca nosotros.
2: Está en su edad floreciente.
1: ¿Cuándo vamos a envejecer?
2: Está en su edad floreciente, Patito. Así que le mandamos un abrazo.
1: Que lo pase lindo, entonces.
2: Y hablar. Vamos a ir, gringuito, también a una información necrológica que tenemos en la radio, ¿sí?
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2: La información que nos entrega el Servicio Meteorológico de la... el Servicio de Cepelio es de la Cooperativa Eléctrica de Bolívar. Reitero, la información que recibimos del Servicio de Cepelio es de la Cooperativa Eléctrica de Bolívar indica que falleció en el día de ayer, 15 de septiembre, a los 46 años de edad, María Victoria Tramontano, Vicky. Sus restos son velados este miércoles de 9 a 11 horas. Posteriormente serán cremados. Reiteramos, falleció el día 15 de septiembre, a los 46 años de edad, María Victoria Tramontano, Vicky. Sus restos serán velados de 9 a 11 de la mañana, luego serán cremados. Servicio de sepelio Cooperativa Eléctrica de Bolívar Limitada.
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2: Grados la proyección de temperatura con 87% de humedad, el viento en calma, la visibilidad ya es de 12 kilómetros a esta hora de la mañana, se va a ir disipando aún más porque está hermoso el día, un día impresionante, mejor que ayer de a rato salía el sol, se nublaba, pero bueno, estamos ahí en vísperas de primavera, ¿no? A un pasito.
1: Le vamos a ganar.
2: Sí, tenemos que ganarle la pulseada. 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
2: 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Remate de Jorge Martín de la Serna, 1000 vacunos hoy miércoles 16 a las 13 horas, destacando 140 terneros, machos y hembras, angus negros y colorados, marca líquida de Glemoné, 30 vaquillonas para servicio, angus negras, marca líquida de San Jorge, 30 terneras, angus negras, marca líquida de San Jorge también, y también 10 vaquillonas, angus negras y coloradas, marca líquida de Trinidad, ¿sí? 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Ingresás ahí a la página, se escrica arriba y te manda ya directamente a los datos complementarios para que vos tengas mayores datos. Bien.
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2: 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El remate de ferias del centro está previsto para el miércoles 23, ¿sí? 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
1: Acá está la página también.
2: Claro, exacto. Y también tenemos, se nos viene el 30 de septiembre, el otro miércoles, el remate de Ciaza, remate agropecuario con 400 vacunos, remate especial de reproductores bovinos, 40 toros Hereford, Angus y Limangus. Los informes en CIASA, Centro Integral Agropecuario, al 626429, 628401 y 613054 en la Valle 506. También podés, ya se abrió la consignación para que vos lleves allí los las fotos y los videos de los fierros, porque se viene el remate rural del 31 de octubre en el predio de Ruta 226 al 390 de CIASA. Recordá que ya podés llevar los videos y las fotos, porque los folletines después circulan por toda la zona, gringuito.
1: Bien.
2: El 26 de septiembre se nos viene la 21ª edición de la fiesta de chorizo seco en Piruano.
1: Vamos,
2: ¿sí?
1: Piruano, todavía.
2: ¿Querés una tarjetita anticipada? 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Y reservá tu tarjetita ya con tiempo, porque después quedás afuera, te das la ñata contra el vidrio, quedás en un azul de frío, como dice el tango, ¿no?
1: Así. Saludamos a los colegas de la radio allá, que siempre están en contacto con vos también.
2: Abrazo para Carlitos también. Sí, intercambiamos muchas veces información de cosas que pasan en común, ¿no?
1: Sí.
2: Para las localidades y para la ciudad de Bolívar. Así que estamos muy muy atentos, no solamente también con la gente de Piruano, sino con Urdan Pilleta, siempre también estamos en contacto, a pesar de que la radio no está más allá. Radio Urdan Pilleta, estamos en contacto también, ¿no? Es en el día a día, gringuito, que es lo que nos enseñó la profesión, ¿no es cierto? Les vamos a contar que
1: sí,
2: pueden ustedes tener su pozo propio de agua, así con perforaciones, los amigos. En la chacra, en la quinta, en el campo, donde vos necesites tener tu pozo propio de agua, lo podés tener. Ahora viste que se colocan las bombitas que funcionan con energía solar, y también haces el pozo y ya la conectás y ya empezás a trabajar con energía solar, ¿sí? Pero el pozo lo tiene que hacer Fernando Suárez o Martín Castillo, perforación a los amigos, al 500053 y al 611426, para que tengas ese dato tan puntual. Y ahora nos vamos a La Tranquera.
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2: 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Gracias, Patria, ahí por la info. Ahora vamos a ir chequeando info que se va consolidando en la mañana de la radio. Todavía Gringo sigue sin novedades en la búsqueda.
1: Qué bárbaro, ¿eh?
2: Buen día, Patito querido. Mira, le voy a saludar a mi amigo y a mi contador en vivo, Gringo. Mira, acá lo estamos saludando. Te quería decir, Gringo, que en algunos lugares me están pasando que la helada no fue tan livianita como parece, ¿no? O sea que es bastante áspera también, para tener en cuenta, ¿sí? 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
1: Sí, señor.
2: Que ya te la voy a contar, mirá.
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0: De ayer, ¿sí? Así que no habría clases en el colegio. Seguramente va a haber un comunicado oficial, pero esa es la información que tenemos nosotros, porque
1: Claro.
0: algunos padres me están escribiendo de que ya anoche los notificaron por esta situación, ¿sí? Que se hizo llegar a través de WhatsApp con los papás, ¿eh? ¿Podrías detener un cachito los ruidos? Y te lo agradezco infinitamente, ¿sí? Así que vamos a estar entonces atentos con esa cuestión para oficializarla, gringuito, ¿sí?
1: Dale,
0: Pero yo te
1: sí.
0: diría que quizá, por lo que veo, los papás que nos están escribiendo es así. No habría clases hoy en función del fallecimiento de Vicky en el colegio, en la escuela técnica, ¿sí?
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0: 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Criquito, nos vamos a meter en un ratito ya en el humor. 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
1: Qué bárbaro.
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0: Y después que venga jamón y queso nomás, ¿eh?
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0: Claro, que no venga solo, sí.
1: Qué vale.
3: Buen día, Daniel. Buen día, Cardosito.
0: Buenas, Changuito.
3: Nah, que la están cayendo, ¿eh?
0: ¿Otra vez?
3: ¿Más se por? Me salió resbalando el pingo viejo esta mañana temprano.
0: Mirá.
3: No. Y el gringo dice: se salió resbalando la bicicleta. Pero qué paisano, ¿no?
0: ¿Qué va a hacer?
3: Sé que capaz que ya no va a pasar más música, Cardosito. Pero igual, quiero mandarle un saludo a mi hija, la más chica, que cumple año hoy. Romina Cárdenas. Bueno, que sigan todo bien y abríguense bastante porque hace frío, ¿eh? Abrazo.
1: De Romina se va a encargar Daniela, después le va a ir con tema. Ya,
0: ¿eh? Sí, le vamos a pasar después a Romina, sí.
1: Abrazo grande, hermano.
0: Gringuito, bueno, el chango de ahí de la zona de cercana a Paula, ¿no es cierto? Con toda la info.
1: Vos querías hacer la fiesta del cordero en Paula, siempre comprado, te habías preparado.
0: Pero era antes que la hiciera antes que la hiciera Arboleda, antes que la hiciera Arboleda, sí, antes que se hiciera la Arboleda, empezamos ahí con el amigo Walter consultando a las escuelas, pero no se pusieron de acuerdo. La idea era que coordinaran con Espigas ahí, no, que la hicieran con las escuelas de Espigas de.
1: Claro.
0: Paula, todas juntas. Es decir, que los corderos buenos dicen que son ahí en zona de Paz.

0: Estos duros, yo no entiendo, pero así siempre lo dijeron. El buen cordero es en zona de pastos duros. Ayer me sorprendía cuando hablaba con Mauricio de Casa Mineri, que me decía que ya se busca más el cordero para carne que para lana, ¿no es cierto?
1: Y si no hay pullover de lana.
0: Sí, sí. Claro. Es decir que ya no tenemos frío.
1: No,
0: Andamos recaliente, entonces no tenemos frío.
1: Qué raro.
0: 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Así que, gringuito, nos vamos a ir poniendo las piletas para meternos en el humor, ¿sí? Una más y ya estamos con el humor.
1: Dale.
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0: Ahora sí, gracias Colo querido, que el Colo siempre tempranito nos manda el humor, ¿sí?
3: Está bueno decir de dónde uno viene, como Manuelita, ¿se acuerdan? Que vivía en Pehuajó y que un día se marchó. Yo siempre creo que ella se marchó porque vivía en Pehuajó. O sea, le daba para irse, ¿me entendés? La rima le daba. Que si yo hubiera vivido, qué sé yo, ponele en Trenquelauque, que no es lejos de ahí, unos 80 kilómetros. Me hubiera gustado como mierda hacía para irse la tortuga de Trenquelauquen. ¿Con qué carajo lo hacía rimar a Trenquelauquen? De Pehuajó se marchó, se va cualquiera de Pehuajó. Si hubiera muerto de vieja en Trenquelauquen la tortuga, estoy seguro. Me voy a la mierda, dijo Botero y se ahogó en un pozo ciego. Así que... Cierro los ojos y veo los oficios de mi pueblo. Albañil, media mañana, que está revocando en lo alto, andamio que no es muy alto, caballetes y tablones, un poco excedido en kilo, pantalón de grafa azul, un delantal con una bolsa de cemento hecho en la cintura, zapatilla suela de goma azul con una banderita de Francia en los elásticos, nunca entenderé por qué, pierna derecha flexionada, el pie apoyado en punta, balde bocón de albañil hasta la mitad de mezcla, casi volcado sobre el muslo. La mano izquierda lo sujeta del borde, la derecha blandiendo la cuchara. Pellizca apenas la mezcla y saca un latigazo de revés de derecha que despide un bocadito de cemento que va a clavarse en el muro con pretensión de revoque. Y de abajo, 10:15, un jubilado del pueblo. Bien al pedo el jubilado. No es nada que se levantó y pasa, tiene que hablar, si no, no es él. Lo mira de abajo y dice, la... Para revocar ahí sí que hay que tener huevo, ¿eh? Y el que estaba revocando era el huevudo Trejo. Que le decían así por una hernia que tenía de hacía 35 años. Como Memo, que hacía cloacas en el pueblo de Las Flores. Personaje de pueblo a veces encuentran un dialecto para hablar en los boliches, las gomerías, los talleres, las peluquerías. Memo habla con unos diminutivos, no es diminutivo, pero deforma las palabras. Él dice lo que él y

0: Cicletelli, Pelelli, Panzelli. Bueno, estaban haciéndole con un ayudante las cloacas a una señora.
1: Mira.
0: Casa interior, patio de tierra, abrieron zanja, caño de 4 pulgadas de plástico en el día, conectaron, taparon, para la noche habían terminado. La señora los había atendido muy bien, les había traído para que tomen mate, les había traído algo fresco. Así que sacaron las palas y las herramientas a la vereda y le dice al compañero Loquelli: me voy a despedir de la señorelli que nos atendió al Pelelli. Y la gorra bajo el brazo, le tocó timbre medio eléctrico. Salió la señora en la penumbra y dice: señora, me quería despedir y agradecerle las atenciones recibidas, quedó conectado, cualquier cosa nos avisa. Y ve así la silueta en la penumbra de un chico al lado. Y se arrodilla y le dio un beso y era un enano de jardín, ¿viste?
1: No.
0: Y estaba en la vereda y le decía al socio: estaba Durelli el muñequeli, dice así. Finalmente. En Opendoor, en la colonia Montes de Oca, que es para enfermos mentales y que tuvo trascendencia porque hace unos años, los que tienen mi edad se deben acordar, ahí desapareció la doctora Jubileo. Se habían agarrado una maña que tenían los jefes de unidad en las unidades militares cuando nosotros hacíamos la colimba de 20 años. Yo hice la colimba en Comodoro. Y antes los jefes de unidades militares, de regimiento, de cuartel, se ponían mañero. Cuando había algún soldado, algún milico, decían ellos, que tenía algún oficio, alguna habilidad, chofer, peluquero, mecánico, albañil, lo sacaban para trabajar por cuenta de ellos en la casa. Y nosotros íbamos porque se comía mejor, era la posibilidad de salir, de alternar con otra gente. Y estos se habían agarrado la misma maña. Eso es una irregularidad, porque era un tiempo previsto para el Estado. Y bueno, estos se habían agarrado la misma maña y había un director adjunto que le había echado el ojo a un interno que era muy bueno para la cuchara, muy buen albañil, oficial, constructor. Y lo sacó y se hizo hacer una casa. El otro estaba adentro por loco, no por pelotudo. Así que le hizo una linda casa, pero a la mezcla no le puso casi cemento. ¿Vos sabés qué? Le quedó espectacular y menos mal que alcanzaron a sacarle una foto, porque el primer día que abrió la lluvia se le fue por la rejilla la casa. Así que...
1: Bueno, ahí estaban entonces las historias de... ¿Es verdad eso, gringo, que si no le pones cemento se,
2: nada más vale,
1: se te desarma?
2: Los pastones, tres carretilladas, dos baldes de cemento, de arena. Sí, hay fundamental.
1: ¿Tres carretilladas de arena?
2: Y dos baldes de cemento.
1: ¿Y cal nada?
2: Y la cal, sí, por supuesto. Sí, sí, pero llevaba ese cemento también. Sí,
1: claro.
2: No,
1: sí, sí. Si te olvidas.
2: Y después los marcos de chapa, había que resonarlo todo con cemento para que no se picara, ¿viste? Así claro. Trabajamos en el hospital nosotros, sí, sí.
1: Qué bárbaro, ¿eh?
2: Sí.
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1: 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Gringuito, para que tengan en cuenta.
2: Bien.
1: Buen programa, dice Damián. Un abrazo grande, te está saludando a vos, gringuito, también.
2: Gracias.
1: Un saludo para él. 3 grados en la evolución térmica, 83 el porcentual de humedad. Vamos a tener después, a ver si hay alguna térmica que... alguna sensación térmica. Ayer, como lo decíamos, con el viento incidente en la temperatura, mejor dicho, en la básicamente en la sensación térmica, ¿no?
2: Sí.
1: Daba 3 grados menos que la temperatura. O sea que era notable, Niquito, ¿sí? Ahí tenemos.
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1: Rematazo, dicen ahí, me pasaba hoy Sergio temprano también, que dentro de todos los lotes
2: sí,
1: que ya podés ver, vas a encontrar también una importante propuesta con más de 1,000 tirantes de pino Paraná, madera nueva sin uso y bien estacionada, dentro de los lotes que se anuncia, ¿sí? Confirmado, gringo, no hay, hay asueto en todo el día en función de la desaparición física de una de las integrantes de su equipo de Vicky en la escuela técnica, Escuela de Educación Secundaria Técnica número 1, comunicó ya que no va a haber actividad en ninguno de los turnos en el día de hoy, ¿sí?
2: Bueno,
1: igual ya ellos se tomaron el trabajo de comunicar a los padres en forma personal. Nosotros te vamos a contar que en un ratito ya nos vamos a meter en la cartilla de profesionales, como siempre lo hacemos, pero ahora vamos a refrescar un poquito una charla más que interesante que tuvimos ayer sobre el cierre, gringo.
2: Sí.
1: Porque cuando nos íbamos ayer con César, llegó la gente de la Unicen de Olavarría, e hicimos una charla muy linda porque, viste que con los números al rojo, como están, con la apertura de los precios de los alquileres que decidió el gobierno, se hizo imposible, ¿no?, que muchas familias sostengan a sus chicos estudiando en La Plata, en Buenos Aires. Y bueno, la gente de la Unicena estuvo con nosotros en el día de ayer. Charlamos muy lindo, una charla, te diría que casi que hasta atípica para lo que son las charlas que se formalizan así en con los medios, ¿no es cierto? Por eso vamos a tener un poquito de ese audio para que los papás que por ahí consideran que es inviable que regresaron los chicos de La Plata, de Buenos Aires, de Rosario, centros de estudios que en donde los números
2: claro
1: ahogan, ¿no? Porque la verdad que hoy no sé, pero debe andar hasta hace unos meses atrás se hablaba de 1.400.000 más o menos, 1.500.000.
2: Tremendo.
1: Para sostener en buenas condiciones a tu hijo en estos centros de estudios, pero hoy ya debo andar cerca de los 2 millones de pesos, porque en realidad te dicen que subió el 1.7, pero el alquiler sube más, la luz sube más, el gas sube más, el internet sube más, es decir, no está dentro del índice de precio al consumidor. Los servicios no están metidos, ¿no es cierto?, ahí adentro.
2: Claro.
1: Entonces no es el número que vos te imaginás, ¿no es cierto? Porque si subió en el mes el 1.7, se presume que el costo tuyo debe ser el mismo, pero no coincide. Lamentablemente no coincide. Es mucho más. Entonces charlamos con los dos directivos, el decano de la Unicen y también una de sus ayudantes. Y gringuito, yo te libero.
2: Dale. Ya
1: para que tomes la calle, y ojo con los rebalones, como decía el chango, ¿viste?
2: No,
1: claro. que la heladita trae sus consecuencias.
2: Rogelio.
1: ¿Sí? Vamos a esa charla. Guiguito, nos vemos mañana.
2: Abrazo grande, suerte.
1: Cuídate. Mañana. De clima, ¿no? De aura. Farmean, pero no. 12 grados la temperatura que teníamos a las 12 del mediodía, 67 la humedad, 1011 decimales.
5: En azul y en Quequén también.
1: Ah, mira.
5: Pero, a su vez, en la región, en Olavarría, hay tres facultades: salud, ingeniería y sociales. Nosotros venimos representando la Facultad de Ciencias Sociales, y ahí hay un decano, en este caso mi representación. En ingeniería hay una decana, en salud hay un decano, en Tandil hay otras 5 unidades académicas y en azul hay 2. Entonces, en total somos 10 decanos o decanas.
1: O sea, es mucho más grande de lo que uno le parece UNICEN, ¿no? Es mucho más grande.
5: La estructura es enorme y bueno, con
1: ¿Cuántos, en forma global, ¿no? ¿Cuántos alumnos se podrían entender que están circulando por todo el complejo?
5: ¿De la UNICEN o de Olavarría?
1: No, de todo el complejo no tenés ese número. ¿Y de Olavarría?
5: De Olavarría sí, y aproximadamente estamos en unos 3.000 estudiantes. Más o menos entre salud, ingeniería y sociales.
1: ¿Salud es medicina?
5: Ahí tenés medicina y enfermería.
1: Ah, mira.
5: Están las dos carreras, sí. Y en el caso nuestro, que justamente estamos ahora acá en territorio y visitando varios municipios, y hoy le tocó a Bolívar, estamos promocionando nuestras carreras de grado, que son comunicación social, periodismo, licenciatura en antropología social, y otra licenciatura, orientación a arqueología, y dos carreras más que son de profesorado en comunicación social y en antropología social.
1: Eso es, a ver, en lo que es que es todo presencial, ¿eso o hay un algo virtual?
5: Es presencial, pero también tenemos otras ofertas que se dicta de manera virtual, como ciclos de complementación curricular que le otorga título de licenciado en psicopedagogía, que está en este momento en marcha, y el año que viene vamos a abrir relaciones laborales, y esas dos propuestas son virtuales.
1: Mira, sí. Relaciones laborales, eso sí. Es en el mundo que vivimos hoy, hay que analizarla, sí. Esa carrera, ¿no es cierto?
5: Tal cual. Sí.
1: Es importante tenerla en cuenta, sí. Bueno, ¿y qué fundamento tienen para capturarme a mí como posible alumno? Yo estoy pasado de edad, ¿no? Pero supongamos que fuera un joven que todavía estoy indeciso.
6: Bien. ¿Crees?
1: Ahí va la jefa.
6: Bueno, en este caso yo te diría que vengas a estudiar periodismo a nuestra facultad.
1: Eso quiere decir que no lo sé.
6: No. Pero digamos, es una carrera que muy flexible, es más corta de duración que por ahí.
1: ¿Qué duración tiene?
6: 4 años.
1: Ajá.
6: Que en otras, las propuestas, digamos, de otras ciudades, es súper integral. Digamos, ves periodismo de deportivo, porque nos pasa mucho que cuando hacemos estas visitas que le llamamos promoción de carrera y promoción de la FACSO, de la Facultad de Sociales, la mayor parte de los estudiantes secundarios nos preguntan por periodismo deportivo. Entonces nosotros ahí lo que les decimos es, para una futura salida laboral, es muy importante esta formación que nosotros ofrecemos, que es mucho más integral, que es mucho más completa, y así todo es corta.
1: Y 4 años se va rápido,
6: eso,
1: ¿no?
6: Sí. Mm. Así que bueno.
7: Con posibilidades de
6: tener que nosotros, exacto, nosotros, digamos, hay algo que tenemos como un fuerte, es que tenemos un programa de medios públicos, ¿sí? Entonces tenemos Radio Universidad, con un dial 90.1, tenemos
8: licencia,
6: exacto, tenemos Agencia Comunica, que es una agencia de noticias,
1: periodismo digital, no,
6: en
1: periodismo,
6: sí, digital. También, y tenemos FACSO Producciones, que es una productora multimedial, sí, que está constituida por distintos perfiles, es interdisciplinario, hace producciones audiovisuales excelentes, que es parte, digamos, por los cuales nos reconocen también, además de la Radio Universidad. Así que bueno, tiene ese plus que los chicos, los estudiantes, tienen esos lugares nuestros propios. Sí,
1: no es que
6: para
1: tienen que deambular por medios que le pueden ofrecer pasantías o ese tipo de situaciones.
6: También, también. Digamos, el sistema de pasantía es otra cosa. Sí. Digamos, ellos, viste que están las prácticas preprofesionales, ellos las pueden hacer dentro de estos medios públicos nuestros o lo pueden hacer en otros medios. Digamos, eso hacemos convenios y van a distintos medios a hacer sus prácticas. Pero a su vez está el sistema de pasantías, que bueno, ahí ya implica otra cosa porque es como formación. Sí. Pero también es como tu primer vinculación con el trabajo.
1: Claro.
6: ¿No? Entonces sí, sí, sí. Tiene como esa doble vía.
1: En primera persona.
6: Exactamente.
1: Ustedes se quedaron sin diario allá, ¿no es cierto?
6: Nos quedamos
1: sin diario. Papel. No, no hay papel, ¿no?
6: No, no hay.
1: Claro.
6: No.
1: Es decir que todo lo que va es digital y radial.
6: Exactamente.
1: O televisivo.
6: Televisivo no, excepto
1: tampoco.
6: Que es streaming ahora.
1: Streaming. Claro,
6: con
1: sí.
6: La nueva plataforma streaming, pero no.
1: ¿Tiene algún streaming la Unicen? No.
6: Sí, la misma tiene, radio también. Tiene también, hace transmisión por streaming.
1: Bien, así sí. Que completitos son, ¿eh? Así que los costos, ¿cómo son? ¿Hay costos?
5: Es una universidad que es pública, es no arancelada, entonces las ofertas académicas que acabamos de comentar son
1: no tienen costo
5: alguno. ¿Sí?
1: Lo único que tiene que pensar en que se va a radicar de allá es el lugar.
5: Correctamente, sí, claro. Es tal cual, que ese sería el costo para una familia.
1: ¿Tiene comedor en la facu también?
5: Ahí, la UNICEN tiene una política muy agresiva en política de bienestar estudiantil, uh-huh. Y eso, digamos, lo que permite es garantizar un menú muy accesible. Hay un comedor autogestionado, que no solamente le sirve a los estudiantes, sino también a los docentes, nosotros que vivimos ahí básicamente en el
1: campus.
5: Muchas
1: horas ahí.
5: Claro. También hay becas para fotocopiadoras y becas en residencias universitarias. Tenemos también lugares para que se alojen los estudiantes. Y también, por supuesto, que algo que no es menor, un equipo, ¿sí? Un gabinete de salud muy completo, que tiene psicopedagogo, psicólogo, personal de salud y demás, que también contiene muchas veces ese, digamos, la vida de los estudiantes en la universidad, a veces que las dificultades que pueden
1: explicar, básicamente que al irse del nido, vuelan los pájaros del nido, los pichones, evidentemente se chocan con muchas realidades. Ha pasado, bueno, en La Plata, por los costos que muy altos, se han vuelto muchos chicos, en Buenos Aires también, y creo que tienen una buena chance, ¿no? Equidistante acá, a 100 sí. kilómetros, se puede viajar con poco dinero, me parece, ¿no?
5: Tal cual. Y bueno, y parte del objetivo, además de este viaje, además de la promoción que estamos trabajando hoy, otras dos personas más que vinieron con nosotros, que trabajan en la Secretaría con Natalia, difundiendo y promocionando estas carreras que estamos comentando en las escuelas secundarias, pero también tuvimos recién una reunión en el club, porque también es un tenemos intereses en poder generar vínculos y articulación,
1: claro.
5: Para ver qué podemos ofrecer también.
1: Claro,
5: acá,
1: y no superponer,
5: local.
1: ¿No es cierto?
5: Correcto.
1: Esa es la idea.
5: Correcto.
1: Sí, eso lo plantearon en su momento la directora de Educación, lo planteó en un momento de tratar de no chocar, ¿no es cierto?, con ciudades que están cercanas, ¿no es cierto?, porque... para no ofrecer la misma carrera, ¿no es cierto?
5: Claro.
1: Pero creo que ¿cuándo arranca, por ejemplo, la inscripción para el ciclo lectivo el año que viene? Mueve ya ahora, ¿no?
6: Ahora, el primero de octubre, exactamente, ya. Así que, bueno, pueden seguirnos en nuestras redes, es @faxunicen, yo después les voy a pasar.
1: Faxo, Sole estudió ahí, Sole, una compañera nuestra que estuvo trabajando acá en la radio.
6: Bueno, ahí van a tener, digamos, en nuestro Instagram, digamos, las redes, que es por donde más los chicos y las chicas se informan en estos momentos. Tienen toda la información actualizada en historias, en el feed. Así que, bueno, los esperamos también. Parte de nuestra visita tiene que ver con eso, con que más allá que estamos cerquita, muchas veces no nos reconocen o es una generación que por ahí le cuesta un poco más saber, digamos, qué es lo que quiere estudiar, qué ofertas claro. hay en toda la UNICEN. Sí, sí. Digo, esto de que vos decías que sí somos de cercanía, somos una universidad de cercanía, pero otra cosa que nosotros le damos mucho valor es que somos también una ciudad intermedia. Entonces no es tan difícil acostumbrarse como si te vas a Buenos Aires, ¿no?
1: Sí, entonces, pero eso ni totalmente de acuerdo con vos. Es, sí. Una cosa es el contacto que uno tiene con el hijo o con el hermano, el familiar que está acá a 100 kilómetros a La Plata, a Buenos Aires. ¿No?
6: Sí, es mucho y además
1: más fluido.
6: Que también es muy interesante porque no hay muchas experiencias de universidades que sean regionales, ¿sí? O sea, nosotros somos una universidad chica, pero esto de que estemos funcionando en tres sedes, digamos, en tres ciudades, y con un montón de ofertas que no se pisan, digamos, que no compiten, sino que te abren un abanico.
1: Es azul Tandil y La Barría.
6: Exactamente, así, exactamente.
1: Es como un triángulo, ¿no?
6: Exacto, exacto.
1: Está bien diseñado, ¿no?
6: Sí. Y viendo eso, ¿viste? Qué sí, fortalezas.
1: De acá hay algunos chicos que hacen veterinaria en Tandil.
6: En Tandil, sí. Sí. No, de Bolívar, justo sí. hoy estábamos hablando con tu colega, con Ángel, y hay un montón de gente de Bolívar que ha sido compañera. Nosotros somos un equipo de gestión nuevo, desde el año pasado estamos en la gestión
1: de la Facultad
6: de Ciencias Sociales.
1: Gente que se ha recibido ahí.
6: Nosotros somos una generación que todos nos formamos en la Facultad de Ciencias Sociales, así que, digamos, conocemos a un montón de personas que han pasado por allá. Así que, bueno, no, los invitamos a los chicos, a las chicas. Vamos a volver, ahora vamos a estar en la feria, en la expo, no sé cómo le llaman acá, en la expo educativa del 6 de noviembre.
1: Que se hace como esto un día
6: exactamente
1: abierto, sí, sí.
6: Vamos a estar ahí, vamos a estar con un stand.
1: Se llamó Expo Universidades, pero me parece que tenía otro nombre, Sandra seguramente se va a acordar. La muestra que se hace en el club. Creo que le llamaban de otra forma, pero no importa. Quiere decir lo mismo.
6: Bien.
1: Donde eso se muestran las carreras y se ven, y se inclusive hasta familiares pueden ir.
6: Claro. ¿Sí?
1: Que eso es algo que te quería preguntar. Por ahí muchas veces el papá necesita una entrevista con gente de la facultad, pero yo no sé si se puede a todos, ¿no es cierto? Es difícil, ¿no?
6: No, no te creas, ¿no? Porque, digamos, eso es lo que pasa cuando son ciudades intermedias, chicas, donde todos podemos llegar a tener un vínculo, conocernos.
1: Es más cálido el interior.
6: Exactamente, en ese, sí. Exactamente. Entonces, digamos, tenemos dentro del equipo, ¿no?, de bienestar, tenemos una trabajadora social, digamos, muy accesible, o sea, es muy accesible. Si querés averiguar por lo de la residencia universitaria, si querés, o sea, cualquier cosa que quieras saber, no sé, tenemos hasta una pestaña dentro de nuestra página donde pueden ver ofertas de departamentos, pensiones.
1: Mirá qué bueno.
6: Sí. Y
8: bien contenida la
6: totalmente, totalmente. Sí. Somos una comunidad.
1: Analiza, tenés el comedor, que sí. ellos decían autogestionado. Tenés también las becas de fotocopiadora.
6: Sí.
1: La cercanía.
6: Mirá, esto va cambiando, pero para que se den una idea, al día de la fecha el menú está 2.100 o 2.400 pesos.
1: No existe eso.
6: Y tienen sí. la posibilidad de tener dos por día.
8: De la noche.
6: Exacto. Eso está todo obviamente subvencionado por el mismo rectorado, digamos,
1: claro.
6: una de las políticas sí, sí. de bienestar estudiantil. Así que, bueno, y tenemos espacio, tenemos
1: lugares.
6: O sea que
1: supongamos con 5.000 pesos diarios puede tener los dos menús.
6: No, y además súper completo. Mm. O sea, tiene fruta, postre.
1: ¿También viene fruta?
6: Sí, mirá. Exacto. Y tenemos menú.
1: No sé si vamos a estudiar nosotros.
6: La variante vegetariana también tenemos.
8: Estamos todos los derechos.
6: Sí, totalmente. Así que bueno, eso, invitarlos, invitarlas, esperarlos, cualquier duda, cualquier cosa que quieran saber.
1: ¿Estuvieron con Luciana ya acá?
6: Sí, estuvimos con Luciana, sí.
1: Bien.
6: Recién acabamos de tener una entrevista. Así que también muy contentos y contentas porque también dentro de esta propuesta que nosotros hacemos de venir a cada una de las ciudades vecinas, tiene que ver con esto, con ver qué está pasando, digamos, en cada uno de los lugares, cuáles son las necesidades, qué diagnóstico tienen.
8: ¿Qué carreras hay disponibles? Porque
6: también,
8: cuando hemos hablado con Luciana por consultas propias de algún
9: algún familiar que ha querido estudiar, ella misma se pone en contacto con toda la rama. También el programa Puente, que es muy importante, que también mucha gente lo elige, y tener esta cercanía, ¿no?, con todas las universidades agiliza un montón a los papás que por ahí no tuvimos la suerte de estudiar nuestra camada de no sabemos lo que es rendir un parcial o un final, pero ellos te contienen en todo. También está en la parte previa de la prepa, también estar la prepa es preparar al alumno. Hay chicos de sexto año que ya están dando materias para arrancar para adelantar la facultad o el CBC o lo que o el examen de ingreso, y lo están haciendo acá en Bolívar.
1: Le quiero hacer una pregunta a ellos que por ahí sale del entorno, ¿no?
9: Ojo,
1: ¿qué es aconsejable? Porque no quiero personalizar la entrevista, pero digo, cuando hay que dejar que resuelva el alumno, si tiene que esperar un tiempo después de finalizar el secundario, o suele pasar como nos ha pasado a nosotros, que no se deciden, que sí, que no, que van y vuelven en esa cuestión.
5: Y eso es muy heterogéneo. La verdad que es muy difícil poder responderte a algo muy concreto, pero sí, lo que hemos estado observando en los últimos dos años particularmente, que nuestros ingresantes son principalmente aquellos que terminan la secundaria. O sea, todos tienen entre 18 y 19 años. Eso es algo que cambió en los últimos dos años, principalmente este. Antes, después de la pandemia sobre todo, veíamos que que había gente que ya tenía quizás
9: retomaba,
5: otra formación,
9: que retomaba.
5: Y vos veías con las edades de ingreso, 25, 30, claro. 40, alguien que por ahí, decidió formarse en algo.
9: O terminar, después de la pandemia, quiero terminar lo que empecé, claro, porque pensé que no lo iba a hacer,
5: Sí, y después a esos estudiantes que están terminando ahora y que quieren elegir una carrera, la verdad que me parece que si hay algo que les gusta, obviamente ir para adelante, que prueben.
9: Con la posibilidad de errarle, como
5: totalmente,
9: todos.
5: Y que no es un fracaso. Exacto. Porque trabajamos mucho en ese principio.
9: Es un aprendizaje.
5: Claro, porque todo es inmediato, todo es éxito.
9: Eso
5: y
9: te iba
5: hay
9: a preguntar.
5: Hay veces no es la carrera que estabas, que idealizaste que es y que finalmente lo fue.
9: Igual, vivir de lo que uno cree que va a vivir, porque te pones a pensar que vos tenés que estudiar porque te están pagando tus viejos la facultad, pues sabés que terminás y te empezás a mantener vos solo. Y la pregunta que yo le iba a hacer más tirando de madre, te la hago a vos. ¿Sabe un joven de hoy, del 2026, a los 18, 17, cuando entran un poquito más chiquitos a la secundaria o a la facultad, qué es lo que va a hacer por el resto de su vida?
6: Y es mucho más difícil porque tenemos un futuro inmediato, como que está muy complejo también esto. Nadie puede asegurar, qué va a pasar con las nuevas tecnologías, con nada, cómo está cambiando el mundo, la configuración mundial. Es bastante complejo y los chicos tienen mucho más incertidumbre que generaciones como la nuestra, ¿no?
9: ¿Pero es porque tienen más opciones? ¿Porque tienen la opción, por ejemplo, la de la virtualidad en todas las ciudades?
6: Puede ser un poco de todo, pero también es cierto de que como adultos nos tenemos que hacer responsables de que no le estamos dejando un mundo muy, muy seguro en un montón de cosas.
1: Verdad.
6: Entonces, se suma a una cuestión generacional, de que son una generación en esto de que salidas laborales rápidas, o sea, quiero estudiar algo corto,
9: cobrar rápido
6: y salir a laburar. Y eso, el mercado de trabajo ha cambiado muchísimo. Entonces,
9: encima hay oferta y demanda.
6: Entonces, eso es como que no lo podés prever, pero bueno, también hay un acompañamiento en esto de que decía Gustavo, tenemos una psicóloga, una psicopedagoga, estamos muy en el acompañamiento cotidiano.
9: Obvio que si viene con la convicción de querer ya recibirse o tener una carrera, para ustedes es mucho más rápido, más ágil.
6: Sí, totalmente.
9: Más fácil acompañar a alguien que ya sabe.
6: Y también depende de eso, de los imaginarios, un poco las chicas, mis compañeras, que están en este momento dando unas vueltas por las escuelas públicas y privadas de acá, con los sextos años, nos damos ese espacio de trabajar sobre qué imaginarios tienen, qué miedos tienen los chicos que están terminando, respecto a la vida universitaria.

0: todos, para qué carrera podemos ofrecer, cuál es muchas veces esta incertidumbre que hablamos. Bueno, ¿qué? ¿Y qué hace el día de mañana si se egresa de esto?
1: ¿De qué trabaja?
0: Bueno, y esas son, digamos, respuestas que podamos dar nosotros y que entiendan, digamos, todo lo que puede ofrecer la universidad. Y siempre sostengo esto, que esto para mí es muy importante. Tener una experiencia, aunque sea mínima, que no hayan concluido la carrera en una vida universitaria, es algo impagable que no se lo van a borrar nunca más en la vida. Porque la universidad pública, y particularmente UNICEN, digamos, por sus características regionales, y particularmente aún Olavarría, lo que ofrece, te da esto de estudiar una carrera, poder tener una vida estudiantil, haces deporte, porque tenemos un gimnasio inaugurado recientemente, cancha de fútbol, hay olimpiadas estudiantiles, tenés un centros culturales en el cual uno puede desarrollar o practicar o formar parte de propuestas culturales, de artísticas.
2: Sí, sí. No es el foco puesto en los libros y en la compu nada más. Es decir, crece, es más amplia la propuesta.
0: Claro, hay un crecimiento, sí, de la persona quien atraviesa la vida universitaria en algún momento que no se la borra nunca más y que realmente lo moldea y lo perfecciona. Así que por eso digo que se permitan imaginarse, proyectarse en una vida universitaria y bueno, y que ojalá sea con la UNICEN, ¿no? Por
2: bien.
0: Supuesto.
2: ¿Ustedes son los dos nativos de Olavarría?
0: No, mi caso es San Cayetano. Está cerca de Necochea, Tres Arroyos.
2: Se pesca bien por allá.
0: Sí, muy bien, muy bien. ¿Y Nati?
3: Sí. Yo sí, soy nacida y criada.
2: ¿De Olavarría?
3: Sí.
2: Ah, bueno.
3: Pero bueno, tenemos esa particularidad. Por ahí en este momento no se da tanto, pero en nuestra generación... muchos de nuestros compañeros, que después terminan siendo amigos, porque eso también es la universidad,
2: sí,
3: ¿no?
2: Sí, sí.
3: Son de otros lugares y decidieron quedarse en Olavarría. Somos una comunidad muy grande. De hecho, en el equipo de gestión son 3 de otras localidades y 2 nativos.
2: Sí, sí. Chicos, muchas gracias por la visita.
3: Gracias a ustedes, por el espacio.
2: Y estábamos ya
3: cerrando.
2: Digo, Angelito, estoy cerrando. Ya estamos prácticamente en el último tramo. Pero
1: ya está
2: bueno.
1: Puesta la mesa igual, tranquila.
2: ¿Sí? ¿Hay algo para picar?
1: Sí, hay algo para... Hoy te toca.
2: Bueno, chicos,
3: quedamos a disposición. Cuando quieran, tengan preguntas, a la audiencia también.
1: Que no se queden con ninguna duda, no. Porque a veces el que no pregunta no sabe, nos supone y quizás le frena la posibilidad a un hijo para poder
2: Vamos a recibir consultas, porque ya en un ratito tuvimos ahí réplicas en los celus, así que...
3: Sí, sí,
2: hay muchas, son muchas cosas, como decía recién, no es venía a estudiar nada más, venía a hacer deporte,
1: claro.
2: Venía a hacer otras actividades también, y en una ciudad que está cercana y que también es como el interior nuestro, ¿no es cierto? Siempre el interior nuestro es distinto, así que...
1: Bueno, un placer haberlos tenido acá, muchas gracias.

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2: Estamos transitando la cartilla de profesionales, como siempre te recordamos, no dejes de consultar ahí al 620485 a través de WhatsApp, letra o audio. Dani te va a responder si no alcanzás a tomar alguna dirección, alguna fecha de visita quiénes son los profesionales que estamos difundiendo.
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0: Bien, amigos, acá estamos nosotros en una mañana que ya viene jugada desde tempranito, con mucha actividad. Hay un accidente que ha ocurrido ahí en un sector de la ciudad que también, ahora en donde chequemos bien las la circulación y cómo está toda esta historia, también le vamos a los vamos a alertar. Y también el colegio, la Escuela de Educación Secundaria Técnica número 1, no tiene actividad hoy por el fallecimiento de una de sus integrantes. Así que arrancamos una mañana bastante complicada, ¿no? Ayer un accidente tremendo de 4 camiones en Ruta 51, ahí entre 25 de Mayo y Saladillo. Bueno, ya acaban de informar, recién nos el grupo de medios que estamos en toda la zona, tenemos la información que ya se puede transitar por Ruta 51 normalmente. Bueno, han sucedido, a veces suceden cosas en forma masiva, no todas juntas, sí, ya hace difícil, ¿sí? Bueno, compartíamos la charla con la gente de la UNICEN y ahora ya nos metemos a desmenuzar la hojita del día, Cecita.
1: En este miércoles 16 de septiembre del 2026, la noche de los lápices es el nombre con que se conoce una serie de secuestros y asesinatos de estudiantes de secundaria, ocurridos durante la noche del 16 de septiembre de 1976 y días posteriores en la ciudad de La Plata. Día de los Derechos de los Estudiantes Secundarios en Argentina, Día del Almacenero, Día Internacional de la Capa de Ozono, Día Internacional de la Cardiología Intervencionista. La frase de la radio nos dice: no dejes nada para después, porque en la espera te puedes perder los mejores momentos. 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
0: Muy bien, señores, ahí estamos. Nos vamos a ir rapidito a los cumpleaños.
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0: 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Saludamos a los cumpleaños de hoy. Déjame saludar a mi amigo y también mi contador, el Patito Daloya, que cumple. Marcelo sí. Antonio Daloya, cumpleaños en el día de hoy. Saludos de Mila también, que ahora después lo va a saludar. Y él, saludos.
1: Muy bien, exactamente. Saludos para Marcelo y que lo pase muy lindo. Enzo Omar Alfonso, también cumpleaños.
0: Enzo,
1: Héctor,
0: querido.
1: Leonel Gallo, Mariela Payela, cumpleaños.
0: Mariela, feliz cumple.
1: Vanessa Gulgulián, Macarena Leandro, María Angélica Pereira, Ana Ingliso, Romina Cárdenas, que fue saludada
0: sí,
1: por su papá
0: el
1: Héctor.
0: Chango, hoy tempranito.
1: Luana Carrizo, Gonzalo Aguilera, Nicolás Morán, Federico Nicolás Pérez, Andrea Ricardo, Celina Bahamonte, Brian José Gorla. También los festejan Gerardo Gabriel Gauna, Norma Virgilio, Tomás Díaz, Soledad Martín, Karen García y Brian Naváez. Cumplen años en el día de hoy, esto es lo que tenemos nosotros.
0: ¿Llegás hoy? Sí, llegás. ¿Sí? Está baleado. Está.
1: ¿Cómo no?
0: Bueno,
1: vamos
0: le vamos a decir, señores, que también tenemos acá más cumpleañeros en la mañana de la radio. Abrimos acá. Hoy cumpleaños Noelia Alejandra Agüero Figlioli, también Marcelito Real. Saludamos a Moro Parodi. Mauricio, querido, te mandamos un fuerte abrazo. No está viviendo en Bolívar, pero siempre estamos en contacto. Lucre Salinas, Dai Caña, Yamile Serrano, Antonio Román, ¿qué más? Soledad Martín, que creo que la saludamos,
1: sí,
0: si no me equivoco.
1: Recién la saludé.
0: Juan Pablo Schreiber, Cintia Allende. Y hasta ahí llegamos, ¿eh? Son unos cuantos, seguramente Sandra también tendrán sus redes y base de datos, saludos que llegan aquí a la radio y que podés seguir enviándolos ahí al 620485.

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1: Le vamos a contar que la unidad 17 tiene nuevas autoridades. El informe está en www.fm10bolívar.com.ar. La prefecta Gloria Loza asumió la dirección en un acto presidido por altas autoridades del Servicio Penitenciario Bonaerense. Raquel Loza asumió el cargo de directora de la unidad 17 en reemplazo del inspector mayor Esteban Alejandro Roldán. El traspaso de mando se concretó el viernes 11 de septiembre mediante el memorándum 32.345, dispuesto por el jefe del Servicio Penitenciario Bonaerense, Xavier Areces. La ceremonia fue encabezada por el subdirector de Complejos Penitenciarios, Ariel Gómez, acompañado por el jefe y secretaria de Coordinación de Centro Sur, Gastón Collado, y Vanessa Val, ¿sí? Tras firmar el libro de actas que certifica su puesta en funciones, la flamante directora agradeció la confianza de las autoridades para esta nueva gestión. Loza, quien estuvo acompañada por su familia, remarcó la importancia de trabajar con humildad, honestidad y el acompañamiento del personal. Además, reafirmó su compromiso de mantener un trabajo articulado con instituciones civiles de la comunidad, como lo viene haciendo desde siempre con la comunidad de Urdampilleta, la unidad 17, que siempre interactúa, sí. Tiene muchas actividades. Por su parte, el director saliente Esteban Roldán envió una nota de agradecimiento tras asumir sus nuevas funciones al frente de la unidad 30 de General Alvear. Un desafío importante es el que afronta Roldán. El cierre del acto estuvo a cargo de los inspectores Gastón Collado y Ariel Gómez, quienes felicitaron a Loza y destacaron el valor del trabajo en equipo del personal penitenciario y el rol de sus familias. Participaron subdirectores de la unidad, jefes de sección, personal de la institución, representantes del ámbito civil, educativo y eclesiástico. Sí, allí está el informe, que es un informe redactado y realizado por la Oficina de Prensa del Servicio Penitenciario Bonaerense.
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1: 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Bueno, te vamos a decir que la temperatura es de 3 grados 9 décimas. La térmica más baja, 1,5 grados, 73 el porcentual de humedad, la presión atmosférica 1014.8 en hectopascales, ha subido bastante, viento noroeste a 10 kilómetros, visibilidad 15 kilómetros, la máxima prevista para hoy es de 18 grados y se prevé para las 16 horas, ¿eh? Eso es lo que tenemos por el momento en cuanto a lo que se refiere a los datos actuales. Y ahora nos vamos a ir, como siempre lo hacemos, a la UCA.
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1: Quiero contarles que vamos a refrescar que hoy es 16 de septiembre y a partir de las 8 de la mañana arrancó la donación de sangre que se realiza en Urdampilleta en la EP número 54. Trabaja la EP 54 más el hospital, y recuerden ustedes que es donación de sangre y registro de médula ósea, una pequeña acción para salvar vidas, ¿sí? A las 8 de la mañana arrancó la actividad. Bueno, no tiene sentido que les ofrezca el teléfono ahora porque ya no van a tener tiempo, ¿no? Pero aquellos que se inscribieron en la delegación de Urdampilleta, en Bolívar Municipio o en el Juan A. G. de Miguel, ya están citados para la EP 54, donde se realiza esta colecta de sangre, ¿sí? Hoy miércoles 16 de septiembre en la localidad de Urdampilleta. Y también desde el Consejo Escolar nos han traído una gacetilla de prensa donde dice que se informa e invita a proveedores a presentar propuestas para la contratación de licitación privada 04/2026, expediente 12-83-2026, SAE presencial, desayuno, merienda, comedor, albergue, residencia, escuela, orquesta, patios, patologías. El pliego vale 2 millones de pesos. Depositado o transferido a la cuenta 111-22/3 del Banco Provincia Sucursal Bolívar, y ponen el CBU ahí. La apertura de sobres de propuestas va a ser el día 25 de septiembre a las 10 de la mañana en el Consejo Escolar Bolívar. Reitero, licitación privada para SAE presencial, desayuno, merienda, comedor, albergue, residencia, escuela, orquesta, patios y patologías. El pliego tiene un costo de 2 millones de pesos y la apertura de sobres y propuestas va a ser el día 25, 10 horas en el Consejo Escolar. Las propuestas se recibirán hasta el mismo día, 9 de la mañana. Y las consultas en San Martín 112 de Consejo Escolar de 8 a 12 o al correo c012@abc.gov.ar para que tengan en cuenta esos datos.
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1: Buen día, Mila.
6: Buen día, Daniel y César. ¿Cómo andan?
1: Buen día. ¿Y vos?
6: Bien, muy bien. Acá estamos. El cronograma de entrenamientos del Club Ciudad de Bolívar arrancó hoy miércoles 8:30 de la mañana en el Complejo José Domeño y a las 10 horas estarán en la cancha de Alem. Para mañana jueves, 10 horas en el Complejo José Domeño, a las 11 en el Estadio Eva Perón y el viernes a las 9 de la mañana en el José Domeño. Por la tarde va a viajar a Buenos Aires. El plantel se va a alojar en el Hotel Ramada de Vicente López y el partido va el sábado frente a Ferrocarril Oeste a las 15:30 horas, el cronograma del Club Ciudad de Buenos Aires, entrenamientos y partido.
1: Qué lindo para ir a la cancha de Ferro. Es muy bonita la cancha de Ferro, es muy, muy lindo el barrio, está bien enclavada en el medio del barrio y realmente está muy bueno para ir, ¿sí? El que pueda ir, que vaya Piolín y Manso, ¿no?
6: Por supuesto, sí. Así es, Daniel. Bueno, el material deportivo que tenemos para el día de hoy son dos notas realmente muy lindas. ¿Por qué digo eso? Porque Pablo Troncoso, junto a su hija Cande, estuvieron participando en la Villa Olímpica, en Villa Lugano, de un nuevo deporte, se llama Hyrox. Va a contar de qué se trata, cómo es la prueba, cómo le fue a ellos dos en la categoría mixta, charlando en el móvil con nosotros. Y por el otro lado, Marcelito Cañas, que fue el ganador de la Copa a Buenos Aires de 5 quilles aquí en Alem, y también va a contar su experiencia, por qué comenzó en este deporte y cuáles son los próximos compromisos que tiene Marcelo, charlando con nosotros en el móvil deportivo de la radio. Después,
1: claro, es 5 quillas.
6: 5 quillas.
1: Tenés razón, es 5 quillas. Nosotros cinco acá quillas. Le decimos 5 quillas. Es una modalidad de billar sin troneras, es decir, agujeros, que se juega sobre una mesa rectangular con 3 bolas y 5 pequeños pines o bolos o quillas ubicados en el centro. Es 5 quillas.
6: 5 quillas, ganador de la Copa Buenos Aires.
1: 5 quillas no, 5 quillas no, cosquillas.
6: No, 5 quillas.
2: 5 quillas.
6: 5 quillas, bueno.
1: 5 quillas porque Boquita clasificó.
2: Sí, hermano, señor.
1: Estamos en las semifinales de la Sudamericana.
6: Viste que vos hablabas
1: algo así. Es algo.
6: Tenés que estar contento y feliz hoy.
1: Sí, estamos contentos todos. Los boquenses estamos contentos porque hace rato que no tenemos una alegría.
6: Por supuesto.
1: Eso suele pasar.
6: Bueno, una más y la dejo pasar a Sandra Rena en el móvil. Ya tengo el programa de lo que es la próxima fecha de la Liga de Bolívar, pero por el motivo de que vamos a ver qué sucede con el tiempo el día domingo. Está pronosticado lluvia, ¿verdad?
1: Sí, pero ahora bajó el porcentaje de lluvia. Vamos a ver.
6: Por ejemplo, el clásico se va a jugar 16:30 en el campo La Victoria. Empleado recibe a Independiente y después tengo todo el cronograma de los 4 partidos.
1: Sam, buen día.
7: Hola, buen día. ¿Cómo andan, chicos?
2: Buen día, Sandra.
7: Acá estamos con el gas.
8: Acá estamos, tranquilo, tomando algo.
7: ¿Es verdad que la llevaron a Anita Gil con un problema de brazo?
1: Y el hombro,
8: bueno, casualmente ahí fue al traumatólogo.
1: Le operaron el manguito rotador.
8: Y le dijeron, mirá, Ana, vos cuando vayas al gallego usá la bordeadora, más fácil. Total, se rompe la tanza, le pone una tanza nueva. Cuidá tu brazo y tu muñeca, ya le dijeron.
7: Está bien, bueno, lo importante es que uno que cortaste el pelo.
8: Más vale.
7: Bueno, chicos, buen día. Una mañana hoy linda con sol, pero está fresca la mañana.
2: Sí, fresca.
7: 7 grados puede ser en la calle.
1: Mira, en la temperatura actual nos está marcando 3 grados 9 con 1,5 grados de térmica, ¿sí? A las 9 de la mañana. Estos datos son reales, no son proyección. 73 la humedad, 1014.8 la presión y el viento noreste a 10 kilómetros, ¿sí? La visibilidad es de 15 kilómetros y está dando una máxima de 18 grados para las 4 de la tarde.
7: ¿Acá me dice el gallego?
8: 6 grados.
7: Bien. ¿Qué te lo pasó, Martín Barreterrey?
8: Diego.
7: Me equivoqué. De Dale. Hermano. Bueno, chicos, estamos acá, de hecho, con ella, que también está enchufada al auricular, con Nadia Marchione.
1: Antes que nada, San, ¿chequeaste algo del accidente? No.
7: No, Dani, porque no. A las 9:30 no esperaba nadie, viniendo para acá.
1: Correcto.
7: De acá sí voy a ir a chequear, pero ya de una te digo que ya pasó.
1: Ya no quedó nada.
7: Sí, yo lo mandé por si, por ejemplo, Milanjo quería ir en ese momento, porque a las 9:45.
1: Está bien.
7: Era medio temprano.
1: Dale.
7: Bueno, te contaba que ahí está pasando la nota que hicimos recién con Nadia Marchioni, como hacemos todos los miércoles, a veces los jueves, porque hay una hoy va a haber una actividad en el día de hoy, que es una actividad donde va a haber la visita de alumnos, junto con la gente del Instituto 27, me contaba.
9: Así es, el Instituto...
7: Es como cine debate.
9: Claro, es un cine debate con la proyección de Abandono de Cargo, un documental de Alejandro Vagnencos, sobre la desaparición forzada de un profesor, que en este momento no recuerdo el nombre, en el 76. Así que es con entrada libre y gratuita, quienes quieran venir, hoy a las 18 horas.
7: Perfecto. Y después, más tarde, ya está la peli de... que es La Caravana, que es el documental que nos contaba ayer, que hicimos la nota con Sebastián Treco. Bueno, y después, bueno, todo lo que nos contaste. Así que vos, cuando tengas, Dani, para prepararlo o para sacarlo, ya creo que pasó el video, ¿no, Galle? Y así podemos escuchar la nota que hicimos con él, para el canal de noticias.
1: Claro, Horacio Ángel Húngaro es el profesor que me parece al cual se refería... Nadia, respecto, ¿sí? De la noche de los lápices, ¿sí? Fue secuestrado y desaparecido durante la noche de los lápices, ¿sí?
9: No, ¿es ese? Para.
1: Bueno.
9: Perdón. Pero no, esta no tiene que ver estrictamente
1: bien,
9: con la noche de los lápices. Ya te digo, Luis Pato Lacoste.
1: Ajá.
9: Perdón. Quien fue secuestrado un 15 de octubre de 1976 en la ciudad de Lobos.
1: Bien, correcto, entonces, ahí está.
7: Por esa persona se hace un documental hoy con el Instituto 27 y va a haber como un debate después.
9: Así es.
7: Día de hoy
1: ¿A qué hora es eso?
9: A las 6 de la tarde.
1: Ah, buenísimo. Bien,
7: entrada libre y gratuita, 18 horas y, acá en el cine.
1: Y después ya llega el documental.
9: Caravana, bueno, 21 horas.
1: Vamos entonces al audio, San.
7: Sí, gracias, Nadia, nos vemos.
9: No, gracias a ustedes, abrazo.
1: Hasta luego. Ahí vamos entonces.
10: ¿Y vos pensaste que yo me había olvidado de la grilla del cine Avenida? No, lo que pasa es que entre una cosa y la otra, todos los días pasaron cosas, pero acá estamos con Nadia, que ella nos va a contar qué pasa en el cine Avenida. ¿Dónde está mi amiga?
11: ¿Cómo va? ¿Todo bien?
10: Me salió medio como esperando la carroza. Bueno, ¿cómo se viene este fin de semana?
11: Bueno, arrancamos hoy miércoles con, a las 6 de la tarde, una propuesta surgida del Instituto 27, en conjunto con el Cine Avenida, por el Día del Profesor, la proyección de, ya 50 años de la dictadura. La proyección de Abandono de Cargo, que es una película de Alejandro Vagnencos, un documental sobre la desaparición forzada de un profesor en el 76. Así que bueno, esa es una peli que vamos a tener hoy a las 6 de la tarde.
10: Por única vez,
11: ya fue proyectada igualmente en el cine, pero esta es una proyección con un cine debate que va a estar coordinado por el Instituto 27. O sea que después de la peli pueden quedarse a conversar acerca de lo que vieron. Y a las 6 de la tarde con entrada libre y gratuita.
10: Bien.
11: ¿Sí? Por otro lado, a las 9 de la noche, el estreno del documental La Caravana, de Sebastián Treco, que ya estuvo hablando con ustedes,
10: sí,
11: ¿verdad?
10: Sí, estuvimos hablando ayer, nos contó todo, la historia de los 25 años de este grupo, que continúa.
11: Que continúa totalmente, que han ido variando los integrantes,
10: exacto,
11: ¿verdad?
10: Cuatro etapas tuvo.
11: Ahí va.
10: Así más de 100 integrantes contaba, ¿no?
11: Y hoy es el estreno.
10: Bien.
11: Es el primer día, la primera proyección, la primera de tres, porque va a haber tres miércoles. ¿Y estás vos?
10: Soy yo, me dijo, que estoy ahí presentándolo en un Me Encanta.
11: ¡Ah, mira vos!
10: Así que mírenlo por eso, básicamente.
11: Mira vos, podés venir a verte en pantalla
10: claro.
11: grande. ¡Qué bien!
10: Ya
11: qué
10: he estado bueno. en otras veces, en otras también.
11: No, ya sé, perdón. Pero... una cosa pero acá vos no lo sabías.
10: Yo era re autorreferencial, te hacía nota ya misma. No sabía. No me pidieron ningún permiso, ni por.
11: Bueno, tenés que venir a ver si das el permiso.
10: 21 horas la caravana y la entrada se va a vender acá. En el hall al lado, ¿viste? Donde venden pochoclos, ahí van a estar vendiendo las entradas.
11: Una entrada de 5.000 pesos, y si no, se pueden comunicar al teléfono que está en el flyer, en las redes del Cine Avenida, perdón, que ahí también pueden adquirir sus entradas.
10: Bien.
11: Tanto para hoy como para las otras dos funciones de la caravana.
10: Perfecto. Volvemos a lo que es la grilla de las películas que han sido proyectadas en todas las salas del país, como por ejemplo Pepita la Pistolera y Yo Narciso.
11: Ahí va.
10: Que quedan las últimas funciones.
11: Ya son las últimas dos funciones de ambas películas.

0: estrenos nacionales recientes que tuvimos el estreno simultáneo de las dos y las dos anduvieron súper bien. Así que tenemos dos funciones más de Pepita la Pistolera el jueves y el sábado. Sí. El jueves a las 20 horas, el sábado a las 19. Y dos funciones más de Yo Narciso, el viernes y el domingo. El viernes a las 20 horas y el domingo a las 19.
1: Bien.
0: Sí. Por otro lado, a las 5 de la tarde, sábado y domingo, y a las 6 de la tarde, jueves y viernes, tenemos Tadeo y la Lámpara Maravillosa.
1: La peli de dibujitos.
0: Para niños, exactamente. Y a las 10 de la noche, jueves y viernes, y a las 9 y 10 y media, sábado y domingo, un estreno simultáneo, Resident Evil. Estrenó de terror,
1: sí, sí. Por supuesto. No estaríamos viniendo, nosotras la recontra difundimos. No.
0: Sí.
1: Pero no acompañamos, estamos fuera nomás. Sí, sí. Somos
0: por, dos miedosas. Por prescripción médica.
1: Sí,
0: sí, a mí me las prohibieron hace
1: sí,
0: un tiempo.
1: Sí, a mí también. Pero bueno, es muy de terror esa.
0: Muy de terror, muy de terror, una película muy esperada. Así que bueno, tenemos un montón de funciones, tanto en castellano como subtitulada, para que quienes quieran venir a verlas, a ver Resident Evil, Día Cero, puedan venir. Es nada, es una película que tiene varias, ya hay gente que conoce, digamos, la franquicia.
1: Como una saga.
0: Sí, así es.
1: Bueno, esto es lo que tenemos este fin de semana.
0: Sí.
1: Fin de semana, con el cine ya está todo listo, todo se arregló, el tema del sonido también.
0: Perfecto, todo
1: porque
0: perfecto.
1: ¿Qué pasa? Durante 13 años el cine fue usando las mismas maquinarias.
0: Sí.
1: Eran buenas, nuevas, pero sí, el desgaste hace y que sí, pasen estas cuestiones.
0: Sí, sí, sí, sí. Hay cuestiones de, bueno, eso, como sí, toda, sí, como toda maquinaria.
1: Exacto.
0: Como vos dijiste.
1: Pero está todo perfecto y
0: está
1: funcionando.
0: Está todo perfecto, está funcionando de maravilla.
1: Bueno, me alegra mucho. ¿Qué viene para más adelante? Porque uno ansioso quiere saber qué te piden, qué te avisan, qué va a haber.
0: Para más adelante, no me acuerdo.
1: No se acuerda, ¿por qué? ¿Por qué? Porque en realidad no lo quiere contar. Yo sé, no lo quiere contar.
0: No, más adelante se estrena, sí, la nueva de Avengers.
1: ¿Hay alguna de Ben Affleck, puede ser? ¿O solamente la vi en Netflix?
0: Ben Affleck,
1: una para, película.
0: No me suena,
1: ¿no?
0: Ben Affleck.
1: Bueno, pero hay una que yo vi.
2: ¿Festival de cine?
0: Sí, sí. Festival de cine 19, 20 y 21 de octubre. Lunes, martes y miércoles.
1: Eso falta también un
0: vamos
1: montón, pero
0: tener,
1: está bueno que lo recuerde el gallego porque
0: bueno,
1: es un evento muy importante que gracias a eso empezó toda la movida de tener nuestro propio cine.
0: Así es, claro, cuando empezó allá en el Teatro Coliseo. Y bueno, ahora en breve, el 19 de septiembre, se está cerrando la inscripción. Recibimos muchísimo material.
1: Qué bueno.
0: Así que estamos ahí viendo a ver qué es lo que
1: se puede proyectar. Bueno, cualquier duda que tengas, horario, fecha, costo, lo que sea, recuerde que los adultos, los jubilados, mejor dicho,
0: sí,
1: tienen qué precio para las películas.
0: La mitad.
1: Bien.
0: Depende de la peli que vengan a ver.
1: Bien.
0: Si vienen a ver una película Espacio Inca, será 2.500. Si vienen a ver una película comercial 2D, será 4.000 pesos. Y si vienen a ver una película comercial 3D, 4.500 pesos.
1: Bien. ¿Y los menores de 4 años?
0: Igual.
1: Perfecto.
0: Menores de 4 años, lo mismo. Sí.
1: Bien.
0: Y bueno, y las personas con discapacidad, presentando el CUD, entran de modo gratuito, ellos y un acompañante.
1: Perfecto. Sí. Bueno, Nadia, nos vemos la próxima semana en el mismo lugar, pero con diferentes flyers.
0: Con diferentes flyers.
1: ¿Te parece?
0: Sí, perfecto.
1: Dale, te veo.
3: Ahí estaba entonces la actualidad del Cine Avenida, que lo vas a ver en un ratito en el canal de noticias Multimedios Bolívar. ¿Tenés una?
4: Tengo no. Una, sí, puede ser.
3: Dale.
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3: Señores, hacemos una pausita porque venimos recargados, y ya estamos con todos ustedes porque hay más radio show.
4: Bueno.

0: Lamento boliviano con los enanitos verdes aquí en la mañana de la radio, señores.
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0: Vamos a repasar lo que ocurrió ayer. Lotería de la Ciudad, 3.609 en la previa. En la primera, 1.205. En la matutina, 4.563. Vespertina, 4.714. Y el cazador, el 1.265, en la nocturna de la Lotería de la Ciudad.
2: Provincia de Buenos Aires, previa 0.475, en la primera 1.014, en la matutina 1.977, vespertina 1.298 y nocturna 5.698.
0: La lavandera, en la de Santa Fe 6.842, primera 3.576, matutina 2.935, vespertina 3.103 y nocturna, gente negra, 6.174, Lotería de Santa Fe.
2: Córdoba, previa 7.175, en la primera 6.037, en la matutina 7.005, en la...
0: No, 7.105.
2: 7.105, sí. Perdón.
0: No,
2: en la vespertina 9.565 y en la nocturna 6.696.
0: En la de Entre Ríos, bueno, el 96 es el marido. En la de Entre Ríos, 7.945, en la primera 3.237, matutina 8.695, vespertina 5.267 y el 8.889 en la nocturna de Entre Ríos.
2: En Montevideo, vespertina 4.827 y nocturna 1.592.
0: El médico. Ahí te dimos lo que salió ayer.
2: Exactamente.
0: ¿Qué va a pasar hoy?
2: Hoy tenemos 76 las llamas, 21 la mujer, 72 la sorpresa, 336 las castañas.
0: Ah, mirá.
2: A las cuatro cifras, 4.184 la iglesia. En Provincia de Buenos Aires, los elegidos son 00 los huevos, 651 el serrucho y 1.579 los ladrones.
0: Pasen y jueguen.
2: Con la mesón de Esteban.
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3: Hola, San, ¿cómo estás? Buen día.
0: Buen día.
3: Vos sabés que yo a la noche trabajo de delivery. Y anoche a las 11:30, en Palavecino y Saavedra, encontré el celular este. Lo tuve prendido toda la noche para ver si llamaba a alguien, no llamaba a nadie. Yo ahora lo voy a llevar a la radio.
0: Bueno.
3: Para que, bueno, lo vayan a buscar ahí si...
0: Bueno, muchas gracias, Andrea. Ya está el celular acá. Ahora después le voy a pedir algún dato más a la persona que lo esté buscando, ¿sí? ¿Saben cuánto sale a hacer un DNI? A mí... Para que está complejo el mensaje. No estaría entendiendo, porque son varias cosas a la vez. No, mira, está toda mezclada la redacción, por eso. No sé si lo extravió o lo necesita hacer. Ahora lo vamos a chequear. Sí, ahora lo chequeamos bien para hacerlo como corresponde, ¿sí? Ahí vamos, ¿eh?
4: Buen día, Sandra.
0: Buen día.
4: Mira, no me había podido comunicar porque llegué el fin de semana y...
0: Ah,
4: un
0: Carlito.
4: Un poco dolorido y todo, pero... Y no había hecho comentarios sobre ustedes, la gran mano que me dieron... Te lo tengo que agradecer a vos, Sandra y Daniel, por el gran apoyo que me dieron ustedes por la radio, que gracias a ustedes, bueno, tengo muchos conocidos y hizo tanto comentario y ha llegado, no sé, de acá hasta la... No te puedo decir, pero ha sido una cosa de loco esto... Con el comentario que hiciste a Zulma, al tener el Facebook y tener tantas amistades. Como siempre digo, yo. La vida es así, ¿no? Yo siempre. Todos laburamos por la vida, pero bueno, yo siempre tuve el objetivo de la amistad. Y lo que me demostró la gente ha sido una cosa no creer. Y bueno, gracias a ustedes que se difundió ese comentario. Y bueno, no te puedo decir, pero ni sabes lo que ha sido Chaco, Santiago. Yo trabajé tantos años, Jujuy, Tucumán, La Pampa, provincia de Buenos Aires, Buenos Aires. Nada, es una cosa. Les tengo que agradecer, pero no sé. Pero muchísimas, muchísimas gracias a la mano que me han dado. A vos, Daniel, y bueno, por la radio. No sé cómo atribuírtelo, pero bueno, te lo quiero hacer llegar, Sandra. Muchísimas, pero muchísimas gracias. La gran mano que dan. Te lo quiero agradecer, eso. Muchísimas gracias.
0: Carlitos querido, nada que agradecer. Llegamos a la radio para no solamente hacer noticias, sino también para dar una mano cuando se puede, cuando se puede, y cuando no se puede lo intentamos igual, ¿no? Así nos demos contra la pared, porque esa es un poco la función nuestra, no es solamente publicar noticias o ese tema. Así que espero que en pocos días podamos charlar tranquilo, que esté recuperado. La verdad que cada vez que veo el video de cómo quedó el camión, digo, Carlito, tiene dos cumpleaños.
2: Claro.
0: Tiene dos cumpleaños, tras ese accidente que sucedió ya hace unos 16 días en la localidad de...
5: Y que ayer ocurrió también otro bastante grande, un múltiple choque también de camiones,
0: sí,
5: ¿no?
0: Sí, en la ruta 51, a la altura del puente, sí. Pero bueno, el camionero está en riesgo permanente, Santi. Permanentemente en riesgo, sí. Y nada, el hecho de escucharlo a Carlito después de todo lo que pasó ya acá en Bolívar, es gran parte de la batalla ya la tiene ganada, sí. Después veremos qué pasa con el camión y todo eso, pero primero la salud, que eso no se negocia. Bueno, ¿dónde andás?
5: No, quería que vos hicieras ya lo que es el mercado como todos los días. Sí. Y
0: viste, querés... que es complejo porque no tengo línea fija.
5: Claro, sí. Tenés que hacerlo vos. Sí, sí. Y tomamos un café con Caro, si querés, con Caro Barrio, y cuando vos me digas, me des el ok, me gustaría que cruces un par de balances, junto, que hagamos juntos el balance de lo que fue la Expo y lo que se viene ya para noviembre para la Cámara Comercial.
0: Bueno, que es otro desafío más.
5: Sí, con tres días de jornadas bastante intensas. Dale. Y la cena con el sorteo del auto, que no sabes lo bonito que es el auto, Dani. Está acá estacionado a la vereda.
0: Mirá si lo...
5: Ojalá que lo saque alguien que
0: nosotros.
5: Nosotros.
6: ¿Sí, nadie caja viste. Automática?
0: ¿Nadie caja viste.
5: Automática? No. Ah, no.
6: Entonces ya saque otro.
2: Está bien.
0: No, que viene bien igual, automática, manual, no sé, a dedo, como sea, la cuestión es esa, ¿sí? Bueno, voy a separar y ya me voy a meter en el mercado, ¿sí?
5: Ok.
0: Ahí vamos, entonces, separamos y nos metemos en el mercado de Agrocañuelas para saber qué es lo que ha pasado allí en esta jornada.
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0: Nos vamos a ir al mercado de Agrocañuelas a ver qué fue lo que pasó. Bueno, ayer hablamos de todo lo que sucedió en la Expo Bolívar y hoy tenemos más noticias. Mauri, buen día, ¿cómo andás?
7: Buen día, Daniel, bien, todo muy bien por el momento, todo bien, ya mi mitad de semana hoy.
0: Sí, un día bárbaro y espectacular, soñado el día de
7: hoy. Sí, linda helada se cayó, así que, pero bueno, esperemos que continúe. Está haciendo falta, voy a decir algo que por ahí después, pero bueno, está haciendo falta algo de precipitaciones, pero lo tomamos con pinza, ¿no? Porque sí. En varios campos y lugares, zonas, hace falta unos 10, 20, hasta unos 30 milímetros, pero bueno, ojo ahí, yo estaba ayer apartando hacienda y la verdad que los corrales es impresionante, la tierra no te ve en un momento, no te llegas a ver, porque en partes está muy seco, en partes también. Lo que es la parte de ganadería está haciendo falta un poco el agua, ojo, y lo que es la parte de agricultura están bien. Entonces, claro, bueno, claro. Habría que esperar a ver qué es lo que va a pasar el fin de semana, que creo que dan precipitaciones.
0: El domingo da un poco de agua, sí, ojalá. Sí. Ojalá que venga. Bueno, contame qué pasó en Agrocañuelas.
7: ¿Qué pasó? Pasó de todo. Miércoles 16 de septiembre del año 2026, una entrada que seguimos con las entradas acotadas, 5.612 vacunos. Un mercado hoy, la verdad, que muy, muy difícil para colocar la hacienda, muchas dificultades para todas las categorías de hacienda, no para las vacas y los toros, pero yo me estoy acá refiriendo para el novillo y para el novillito y vaquillona, o sea, el consumo, la verdad que complicado, ¿eh? Muy complicado con respecto a una semana a la otra, hay una baja de un 2 a un 3 a un 4%, más o menos eso corresponde, yo diría que entre 100 y 200 pesos abajo de una semana a la otra, más lo que veníamos acumulando, ¿no? O sea, desde hace, vamos a poner una fecha, dos meses, un mes atrás, hoy colocar a un 5.000 pesos macho y hembra, la verdad que cuesta mucho. Cuando se venía colocando eso entre 5.2, 5.3, estamos hablando de hacienda liviana, de Filó y todas las cualidades positivas, pero bueno, hoy está muy difícil, así que bueno, habrá que adecuarse un poco a esta baja, a esta selectividad, y veremos hasta cuándo va a ser. No obstante a eso, bueno, el que tiene gordo para sacar hay que sacarlo porque no queda otra. La invernada tiene sus valores óptimos, positivos, pero bueno, a veces no cierran los números, así que bueno, habrá que aguantar y esperar un poquito. Los valores son los siguientes: para novillos obreros negros, 3.800 con un máximo de 4.200 pesos. Novillo mestizo pesado, 3.900, 4.000 con un máximo de 4.500. Los entrepesados, 4.000 con un máximo de 4.300. Los medianos, 4.400 con un máximo de 4.500. Los livianos, 4.400 con un máximo de 4.500 pesos. Una baja de un 2% en el novillo. Novillito, 4.800, 5.000 y 5.050 pesos de máximo. No hay más. Vaquillonas, 4.700, 4.800, 5.000 pesos de máximo. Vaca de consumo, 3.100, 3.600 de máximo, 4.120 para vaquillona con quilaje de vaca. Vaca de conserva, 2.600, 2.900 con un máximo de 3.000 pesos. Para los toros, sí, esta categoría se puede decir firme y sostenida, 3.600, 3.700 y hubo máximo de 3.800 pesos. El promedio de novillo arrendamiento de la semana anterior cerró en 4.311 pesos con 18 centavos. Así que bueno, esto por hoy, y ya si Dios quiere nos encontraremos mañana jueves.
0: Claro, curva descendente ya de la semana.
7: Exactamente,
0: ya pasó la expo, ya se ya viene. Sí. Qué increíble cómo vamos.
7: Pensemos en el verano ya directamente.
0: Sí, qué bárbaro, ¿eh? Bueno, Mauri, te mando un abrazo. Un abrazo grande. Chao, hasta luego.
7: Saludos a todos, gracias.
0: Igualmente, hasta luego. Chau. Mauricio Puente de Casa Maineri para saber qué es lo que ha pasado en Cañuelas. Nosotros hacemos el cierre.
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0: Emóvil, bueno, ahí está entonces. Emóvil, no nos quedó nada, Cecita, hicimos todo, ¿no? Los deberes, hicimos los deberes.
1: Hicimos todo.
0: Vamos a ir al móvil de Sandra. Sandra, te escuchamos.
2: Bueno, muy bien. Estamos aquí en la sala de conferencias de la Cámara Comercial. Gracias, Caro, por recibirnos. ¿Cómo estás?
3: Buen día. Muchas gracias a ustedes por venir.
2: Bueno, lo que quedó de la Expo, ¿no? Estamos todos resfriados así por el tiempo. Rarísimo que pase esto en septiembre, pero bueno.
3: Sí, la verdad que... Bueno, lo importante es que en realidad logramos hacer la Expo, no nos llovió, que ese...
2: Exacto.
3: El año pasado sí nos había tocado un día de lluvia y bravo, con mucho viento, así que este año en realidad... con frío, pero pudimos disfrutar la semana.
2: Igual ahí adentro de los balcones de la Cámara son privilegiados, ¿no?
3: Sí, estamos protegidos igual, pero bueno, el frío se siente. No, agradecerle nuevamente a la Sociedad Rural por el convenio de las comisiones que han logrado llevar adelante y sabemos el trabajo que hay detrás de semejante Expo. Gracias por dejarnos acompañarlos y bueno, y agradecerle a todos los socios que también disfrutaron del espacio nuestro y que se bancaron todos los días con el frío a pesar, pero que la gente nos acompañó.
2: Y han dejado hermoso cada uno de los stands, habían trabajado muchísimo también.
3: Sí, la verdad estamos muy contentos, año tras año tenemos más demanda, ya no sabemos cómo dividirlo.
2: ¿Quedó afuera gente?
3: En esta oportunidad quedaron dos personas, ¿no? Dos locales en realidad afuera, pero siempre tratamos de ver la posibilidad de ir acomodándolo entre que se baja uno, se... sube otro y así vamos intentando. En esta oportunidad fuimos con 49 expositores,
2: claro.
3: Y en realidad hay espacio para 48.
2: Claro, se fueron acomodando. Bueno, Caro, entonces positivo lo de la Rural. ¿Qué es lo que se viene ahora? ¿Cuáles son las otras acciones que tiene la Cámara?
3: Bueno, en esta semana acabamos de postular para el Premio Argentino Joven a 3 empresas de nuestra ciudad. A 3 jóvenes emprendedores, así que estamos muy contentos. Esa es la empresa Signapel, Joana Martínez, que tiene 30 y pico de años, Abo Miel, María Álvarez, y Antamupo, de Pamela Giles y Juan Torres.
2: De los drones.
3: Sí, de los drones. Así bueno. Que bueno, esperemos tener novedades ahora a fin de septiembre, ya vamos a tener novedades si alguno de ellos califica. Y si es finalista, iremos a competir a la ciudad de Mendoza.
2: Bueno, qué linda experiencia para ellos y para cualquier joven, ¿no?, que tenga un emprendimiento, un proyecto. ¿Los 3 son socios de la Cámara, María? Caro.
3: Sí, los 3 son socios de la Cámara.
2: Bien. Bueno, eso hay que esperar ahora que venga, sí, el resultado, la devolución.
3: Exacto. Y también estamos con Premio Mujer Empresaria, como todos los años, salimos a hacer la convocatoria a cualquier persona que se quiera sumar.
2: De cualquier edad. Eso,
3: de cualquier edad. Hay diferentes categorías: nuevo emprendimiento, comercio local, innovación tecnológica, liderazgo empresarial y responsabilidad social. Cualquiera se puede anotar, después se evalúa las condiciones y se realiza un sorteo entre si hay muchas en una categoría y demás, porque tenemos que elegir una sola para representar Bolívar.
2: Debo decir que me tocó hacerlo con mucho orgullo, que es una experiencia hermosa, que ya con que te convoquen y puedas mostrar el proyecto, nos tocó a nosotros responsabilidad social en su momento, que hacíamos con el móvil de la radio, y la verdad que fue algo hermoso, y vimos y nos cruzamos con otras personas que también tenían sus proyectos, ¿no?, de responsabilidad social. Así que anímense, todos pueden hacerlo. Si no pueden, hacer la reseña de su historial, las chicas lo ayudan. Es muy simple, se comunican acá con la Cámara.
3: Exacto, sí. Nada, todas tienen posibilidades. Lo importante es dar a conocer el emprendimiento o la empresa que lleven adelante y la forma, sobre todo, de que hoy la mujer encara cualquier empresa o está al mando de una.
2: Exacto.
3: Y después, bueno, continuamos con octubre, que tenemos la muestra de... nuestros comercios, la historia de nuestro comercio de Bolívar, que la hacemos en conjunto con el Museo Ameguino. Así que invitamos a toda la gente que tenga documentación, fotos o recuerdos de empresas de Bolívar a que se sumen, a que se comuniquen acá con la Cámara para poder hacer y que la gente que nos visite vea un poquito de la historia de
2: 90 años atrás, digamos.
3: Sí, o puede momento. Ser también de antes, porque por ahí la Cámara surgió después. Pero hay mucho, ya tenemos mucho material, va a estar hermosa la muestra, la verdad.
2: Esto es un préstamo que se le hace a la Cámara y al museo para exponer esa foto, digamos, por si alguien se la quiere quedar de vuelta.
3: Sí, tenemos
2: resguardo, que se
3: llama. Cuadros, tenemos bibliografía, tenemos máquinas antiguas y demás, que la verdad que la muestra va a quedar muy linda.
2: Bueno, me encantó eso. ¿Hasta cuándo tenemos tiempo de prestar esos?
3: Y más o menos 15 de noviembre cortaremos. Pero bueno, no importa. Todo lo que surja, bienvenido sea.
2: ¿15 de noviembre?
3: De octubre,
2: ahí
3: perdón.
2: Va, bien. 15 de octubre, está bien. No te lo digo porque se me mezclaba con noviembre. Hasta el 15 de octubre se puede entregar todo lo que tenga que ver con negocios o algo que tenga que ver con negocios de antes.
3: Exacto.
2: Bien. Y la acción de noviembre, que ya viene también bastante trabajada.
3: Sí, bueno, venimos trabajando para festejar los 90 años, que en el marco de los 90 hacemos la Expo Comercial y la Expo Bolívar Produce en la Sociedad Rural. En esta oportunidad vamos a ocupar un poco más que en los dos espacios. Se va a tratar de dar posibilidad de ir abriendo pabellones a medida que vayamos ocupando. Así que no hay límite, tampoco hay límite para que ser socio, sino que va a poder sumarse cualquier comercio. Obviamente nuestros socios tienen un valor diferencial para participar. Pero
2: sí, o sea, que se va a tener que pagar el stand, pero si sos socio es mucho más económico, ¿no?
3: Exacto.
2: Esa es la diferencia.
3: Sí, va a haber charlas, va a haber diferentes actividades al aire libre. La idea es que superponer tareas o diagramas de
2: si no te dan los tiempos, si no superpones.
3: Claro, porque en realidad se piensa abrir a la tarde, como nos toca noviembre y calculamos que el día nos va a acompañar y demás.
2: Hasta tarde.
3: Así que hasta tarde vamos a estar.
2: ¿Los días van a ser?
3: Va a ser viernes 13, sábado 14 y domingo 15.
2: Bien.
3: Y en el medio, el día sábado, vamos a hacer la fiesta en el Salón de la Sociedad Rural de los 90 años,
2: en el fogón,
3: donde va a haber un show y el gran premio que vamos a sortear entre todos los que estén ahí en la fiesta, un 0 kilómetros.
2: Que lo vimos ahí afuera. ¿Qué auto es?
3: El Kinect.
2: El Kinect. Bueno, me encanta, blanco, me encantó, está hermoso. Las personas que pudieron comprarlo en agosto pagaron 100.000 pesos. De ahora en más, hasta el momento del evento,
3: está 120. Y lo importante es que lo pueden abonar en cuotas o con tarjeta de crédito.
2: Bien. Así que ¿quedan tarjetas para ese día, para el 14?
3: Sí, todavía quedan.
2: Bien.
3: Tuvimos una muy buena preventa, pero quedan todavía. Así que por ahora...

0: Bueno, chicos, ahí está todo lo que ha hecho el repaso, Caro, desde lo que pasó el fin de semana a lo que viene por estos 90 años.
1: Buenísimo, entonces, saludos ahí para todo el equipo y que tengan una hermosa jornada, ¿sí?
2: Muchísimas gracias.
1: Bueno, ahí estamos, entonces, ¿separamos, Cecitar?
0: Muy bien,
1: bueno.
0: Hasta luego, chicos. Que sigan bien.
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3: No, de acá. 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
4: Este día. 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Dale, Daniel. Siempre serás.
1: Chau.

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5: Hola, buen día, soy Sol. Sí, capaz que lo escribí medio Esclavo el mensaje.
6: Contame, Sol, ¿qué pasó?
5: Mi nene, le perdió el DNI a mi nena, se lo di para que me sacara un turno en la salita.
6: Ah.
5: El viernes pasado, para que me pudiera sacar el lunes. Se lo di a mi hijo mayor. No sabe si se le cayó el DNI de la mochila o con el carné o no sé qué es lo que le pasó. No lo encontramos. Y entonces te estoy dando el nombre de la nena por si llegan a encontrarlo o...
6: Ah, correcto. Entonces, al margen de todo eso que vos me contabas, Sol, lo que te pasó, el documento que estamos buscando está a nombre de Macarena Abigail Rivas, ¿no? Interpreto que es así.
5: O sí. Lo encontró alguien tirado en la calle o algo, para que me lo devuelva a nombre de Macarena Abigail Rivas.
6: Correcto.
5: El DNI, el carné. Y si no, bueno... Estaba averiguando qué es lo que sale, si ustedes no sabían, para poder hacerlo de nuevo, porque muchos días tampoco puedo esperar estar sin DNI.
6: Pero lo vamos a encontrar.
5: No sabe dónde lo perdió, ni en qué calle, ni más o menos qué día, porque yo se lo di el viernes, así que entre el viernes y el lunes.
6: Dale, bueno, Macarena Abigail Rivas, si alguien encuentra un DNI con un carnecito, sabe que lo estamos buscando y lo renecesitamos.
7: Hola, buen día.
6: ¿Cómo andas, amiga?
7: Hoy, gran feria americana en el hogar Mi Casita, de 14 a 17 horas. Los esperamos, como siempre, con gran cantidad de cosas. Hoy, gran feria americana en el hogar Mi Casita, de 14 a 17 horas. Muchísimas gracias y muy buen día para todos.
6: Igual para vos, Violeta. Bueno, buena jornada.
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10: A Daniel, por favor, ¿le podéis pasar un anuncio que desde antes de ayer se ha ido o lo ha llevado, no sé, un gatito lindo de un año y dos meses, negrito arriba con toda la pancita blanca y manchoncito blanco por ahí? Y cuando falta de casa y no ha venido para nada, me extraña porque era muy de acá. Su nombre es Perfil. Si puedes pasarlo a ver si alguien lo ha visto, se lo ha llevado, a
6: bueno,
10: ver si lo puedo encontrar.
6: Peluchín.
10: Gracias.
6: El gatito que estamos buscando, ¿sí?
11: Muy bien.
6: ¿Alguna vez te perdí algún gatito, sí?
11: No. No tengo gatitos, tengo perritos.
6: Bueno, tenemos entonces también...
11: Vos querés recuperar espacio perdido. Hoy no lo vas a lograr.
12: Hola, San, ¿cómo estás? Buen día.
6: ¿Qué tal?
12: Vos sabés que yo a la noche trabajo de delivery.
6: Sí.
12: Y anoche a las 11:30 en Palavecino y Saavedra encontré el celular este. Lo tuve prendido toda la noche para ver si llamaba a alguien, no llamaba a nadie. Yo ahora lo voy a llevar a la radio para que, bueno,
6: nada,
12: lo vayan a buscar ahí si quien lo haya perdido.
6: Gracias, Andrea. Bueno, se encontró, este teléfono es un Motorola en Palavecino y Saavedra, 23:30 de ayer. Lo pueden retirar de acá de la radio de 8 a 12:30 horas, se vienen a la radio. 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
6: Bueno, muy bien. 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
4: Ahí estábamos entonces, y ahora nos vamos a ir a deportes en un ratito nada más. Ya está el astro deportivo preparado.
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4: Vamos a decirles, señores, que los únicos datos que tenemos indicaban una marca térmica de 3,9 grados, pero vamos a ir a la proyección hasta las 12 que tengamos datos nuestros del Servicio Meteorológico Local. La proyección indica 9 grados con el 62% de humedad y el viento del noreste a 18 kilómetros. Ahora el cielo también está como ayer, por momentos te hace alegrar porque si subo hasta un día soleado todo el día. Y por momentos te llama la realidad, te dice, acá estoy, soy la nube, te vengo a nublar.
6: Sí.
4: Y te nubla.
6: Pero está muy frío.
4: Te deja sin
6: tope reintegro. Ni loco creo que llegue a 18 grados.
4: Te deja sin tope reintegro la nube.
6: Sí, bueno.
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4: Alias, el locutor de la historia. La pieza de colección. Te vamos a contar que en Full Equipamientos arranca, ya me van a pasar fotos dentro de un ratito de lo que es el encuentro rodantero de Rapilleta, que está ya...
6: ¡Ay, cómo lo están preparando!
4: ¡A full! Está el
6: y otra cosa, qué lindo quedó la portada del Club Independiente, felicitaciones.
4: ¿Y qué tiene que ver con lo que voy a leer?
6: No, porque me acordé ahora que recién la vi. Ajá. La verdad que muy lindo quedaba.
4: ¿La portada de él?
6: Del Club Independiente, la entrada.
4: Ah, acá.
6: Sí, ha sido cambiada.
4: ¿En la Mariano Unzué?
6: En la Mariano Unzué, sí.
4: Mirá qué bueno. Te prometo que voy a ir a la tarde.
6: Bueno, a muy verla. Linda.
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4: Bueno, vamos a hablar de deportes ahora, a las 11:05 de la mañana, con el solcito en la espalda, que estimo yo debe calentar un poquito, ¿no es cierto? vamos a hablar de deportes, pero antes voy a pasar por Carnicería Don Antonio, porque hoy la oferta de Don Antonio, chuletitas de cerdo, 8.999.
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4: 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Mila, te escucho.
5: 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Llega un nuevo deporte a nuestra ciudad, ya está en marcha en algunas provincias. Bueno, lo va a contar Pablo, que estuvo en competencia junto a su hija en la Villa Olímpica, en Lugano, el fin de semana. ¿Y de qué se trata este deporte? 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
4: contar. ¿Cómo decir que se llama?
5: Hyrox.
4: Ahí vamos.
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5: ¿Cómo anda, amigo? ¿Cómo le va? Buen día.
13: Buen día, Mila. ¿Cómo estás?
5: ¿Cómo estás? ¿Bien?
13: Bien, muy bien.
5: Bueno,
13: muy
5: bien. ¿Qué me traes de nuevo? Contame.
13: No, nada, que el sábado pude participar con Cande, con mi hija, en Buenos Aires, en la Villa Olímpica, ahí en Lugano, de una prueba de este deporte que llegó a la Argentina hace un par de años y está creciendo muchísimo, que se llama Hyrox.
5: ¿Qué es y cómo se desarrolla?
13: Y el Hyrox, por lo que estuve chusmeando, empezó en Alemania hace un par de años ya, bastantes. Es una prueba que combina la parte del running con 8 ejercicios que podríamos decir que son de fuerza, que son de funcional, pero que son estándar, son siempre los mismos 8 ejercicios. Y la prueba comienza con un trote. En realidad, en la que participamos con Cande ahora, vos tenías que correr 800 metros... y entras a una estación, corres 800 metros y entras a otra estación. Entonces terminás corriendo, en este caso 6 kilómetros 400 y haces las 8 estaciones que serían. Te cuento así rápidamente. La primera, o sea, vos corres 800 metros y entras a la primera estación que se llama esquí, que es una máquina que vos, es como que vos esquías, digamos, y tenés que recorrer en esa máquina virtualmente 1000 metros. Salís o corres 800 metros. Y entras a un trineo que lo tenés que empujar. Corres otros 800 metros y entras a un trineo que hay que tirarlo con una soga. Corres otros 800 metros y entras a una prueba que son burpees. Tenés que hacer durante 80 metros burpees. Después otros 800 metros y entras a otra prueba que es el remo. Otros 800 metros y entras a la otra estación que es llevar unas pesas. Y tenés que hacer una distancia de 200 metros. Luego viene la estocada con peso atrás y finalizás con lo que se llama el wall ball, que es tirar una pelota hacia arriba 100 veces.
5: Bueno, Pablo, ¿lo querés implementar en Bolívar?
13: No, yo participo, mi entrenador en este caso es Marcelo Álvarez, alias El Macho, ahí en déficit, y bueno, y están ahí en déficit, están viendo la posibilidad de traerlo, no el deporte, no, yo participé, Candela lo hace, lo practica en Buenos Aires. Ella ya había competido en Palermo y me invitó, y a mí porque me gusta participar con mis hijos y me gustan los desafíos, participé, no sé si voy a seguir haciendo esto, pero que es un deporte que se viene, y ahí bueno, hay gente que está investigando el tema acá.
5: ¿Qué te pareció? ¿Y si tuviste un tiempo establecido, marcaste un tiempo establecido o no? ¿O lo tomaste con naturalidad?
13: No, yo, o sea, Candela es bastante competitiva, físicamente mi hija está muy bien, sobre todo en la parte de running está muy muy bien, y no, fuimos a competir, pero más que nada a ver de qué se trataba. Es súper exigente porque no bajás nunca los pulsos, imagínate que vos arrancás corriendo 800 metros muy rápido, y con todos esos pulsos altos ya entrás a la primera estación y a partir de ahí no bajás los pulsos. Nosotros hicimos todo en 55 minutos, y tengo entendido que de 264 parejas mixtas, en la categoría amateur participamos nosotros, salimos 134, así que anduvimos ahí en la mitad del lote, súper contentos, bajamos la hora, 55 minutos, que eso para nosotros es todo un logro, y sobre todo yo que tengo 54 años, porque el tema de los movimientos, las estocadas y eso, los burpees y eso, a mí me gusta correr, estoy bastante entrenado en bici, pero el tema de andar saltando y todo, se sienten los años.
5: Qué orgullo de correr con la hija, ¿no?
13: Sí, no. De hecho, lo hice porque Cande me dice, papi, me dice, vamos a hacer un Jairo juntos. Y bueno, dale, nos anotamos esto hace como 4 meses. Y bueno, estuve entrenando con Marcelo, con el macho ahí en déficit, practicando los movimientos, la estrategia de carrera y todo. Y bueno, salió lindo.
5: Ya llegará Bolívar, ¿eh?
13: Yo calculo que sí, Adrián Di Núbila me dice que sí, que está investigando, le falta una máquina que es la del esquí y eso, yo calculo que tarde o temprano va a llegar a Bolívar, porque vos estás escuchando en otros gimnasios, gente que está averiguando y va a llegar, sí.
5: Bueno, volviste contento, feliz, sí. De una nueva prueba, un nuevo desafío, ¿no? Porque para vos son todos desafíos.
13: Sí, yo a la edad mía, hace años que voy probando y un día corro un tri, otro día corro la Tinelli, otro día hago Jairo, otro día me voy a correr a Sierra Valla con la monta.
5: Otro día, claro.
13: Hoy por hoy, o sea, no busco logros en cuanto a podios y esas cosas, sino pasarla bien, divertirme, mantenerme en forma y tener experiencias junto con mi familia, como corro con Maru, ahora me anoté en el acuatlón, me acabo de anotar en el acuatlón para hacerlo con Maru, yo voy a nadar, Maru va a correr, la idea es participar y nada, y sumar experiencia.
5: Bueno, todo en familia, con la hija, ahora con la esposa, todo en familia.
13: Y sí, porque lo de la cuatlón es en función también de la Poti, la más chiquita, que está haciendo el curso de guardavida, que también organiza junto con Ariel y con Virginia en el natatorio, están organizando el acuatlón, así que bueno, también es una forma de participar con ella.
5: ¿Cuándo el acuatlón?
13: El acuatlón tengo entendido que es el 11 de octubre. Va a estar lindo, lo hacen a beneficio de la Escuela de Guardavida, la cantina, es participativo, no cobran inscripción, así que también eso es algo para difundir y lindo.
5: Bueno, Pablo, Hyrox, entonces ya está implementado, ya lo pasaste, ya lo hiciste y seguirás con más pruebas ahora, ¿no?
13: Sí, la verdad que invito a la gente que te sigue a meterse en las redes y a investigar un poco el tema, porque es un deporte que es súper, súper entretenido, súper completo, porque, bueno, tenés toda la parte del running, que es súper aeróbico, y la parte de gimnasio y de funcional, que mucha gente, o sea, hay mucha gente que ya está haciendo Hyrox sin darse cuenta.
5: Te pueden seguir en tus redes también, ¿no?
13: Sí, que me sigan, no hay mucha información, pero bueno, más allá de la experiencia esta, pero a lo que voy es que hay mucha gente que está haciendo Hyrox sin darse cuenta, porque va funcional y hace ejercicios de Hyrox, o va a un gimnasio y por otro lado corre.
5: Hyrox, así.
13: Exacto.
5: Así es, ¿no?
13: Perfecto, Milajo, Hyrox, sí.
5: Bien, bienvenido entonces.
13: Bueno, bienvenido al nuevo deporte.
5: Te felicito por tu desempeño.
13: Gracias.
5: Y tu hija también.
13: Muchas gracias.
5: Gracias, Pablo.
13: Gracias.
14: Ahí estaba Pablo Troncoso.
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4: Ahí estábamos, cerramos entonces lo que decía Mila con Pablito Troncoso y después vamos a estar con más anticipos deportivos.
5: Por supuesto, Pablo Troncoso junto a Candelaria, su hija, en Villa Lugano en esta prueba que se llama Hilux. Ellos participaron en la categoría mixto amateur, mixta, salieron 134 de 268 parejas y tardaron 55 minutos en esta prueba, casi una hora, así que felicitamos a Pablo y esta fue la nota del nuevo deporte que se llama Hilux.
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4: 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No sé qué partidos anoche me vi el partido que quería ver y hoy vamos a ver qué tenemos hoy, ¿verdad? Bueno, el Liga Universitaria de Quito va a recibir al Palmeiras de Brasil a las 19 horas. El Corinthians, por la Copa Libertadores, recibirá a Estudiantes de La Plata. Uy, cómo están los pinches ratas hoy. A ver si pueden dar el golpe ante el Corinthians en Brasil, porque el partido de ida fue 1-1 acá en la Argentina. Uh-huh. Así que vamos a ver qué es lo que pasa allí entre Estudiantes. Y lo voy a ver ese partidito, una picadita de Lolo. 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
6: Aquí van los resultados de las previas: en Ciudad 3.716, en Provincia 3.560, en Santa Fe 6.627, Córdoba 8.956 y en Entre Ríos 5.445.
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4: Le vamos a contar, amigos, que también si querés comunicarte, lo podés hacer ahí al 620485. Ahí vamos viendo de a poquito mensajes que va ratificando. También ofertas, ahora te las va a pasar Dani también. César allí en el WhatsApp web de la radio, para ir avanzando en la mañana. 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
19: 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Y chao, humedad en su casa.
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4: Venimos entonces, suele pasar a veces que las cosas andan y no andan. Pero bueno, hay que apostar a que anden. 3, 2, 1, top.
21: Y ahora, el humor con los mosquitos.

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1: Ahí vamos, vamos a mirar de la temperatura en la proyección, a ver qué nos dice a esta hora de la mañana. 9 grados, con el 58% de humedad. Después de las 12 vamos a tener datos reales. 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
1: Iba yo paseando. ¿Viste? Como el, había un tema que decía, ¿no? Iba
2: sí.
1: yo
2: paseando. La chica de la boutique.
1: Y dirás, mira, Leno.
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1: Te enamorás. La locutora.
2: Claro.
1: Bueno, te enamorás también de las cosas. Muchas veces uno no tiene que ser tan materialista, ¿no es cierto?
2: No.
1: Mila quería hacer un crucero, quería ir a Aruba. Estaba repelado como una chapa. Sí. ¿Pero a dónde fue?
2: ¿A dónde fue?
1: ¿A dónde fue?
2: ¿Cómo salió del paso? ¿Qué hizo?
1: Ahí lo encontré.
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1: Claro, ahí estuvo. Me da mucha sed esto. Estamos vendiendo a un ritmo intenso, ¿no?
2: Entonces te da mucha sed. ¿Y qué haces?
1: Mirá, ahí está, ahí cerré la botellita.
2: Qué seguridad.
1: Y das vuelta así, ¿ves? Mirá. Mirá dónde la pongo y no chorrea nada.
2: No.
1: Es impresionante, es impecable. Sí. La das vuelta, te vas en bici por allá, te llaman, vení, toma mate, te tirás al piso, al pasto, te das vuelta, la botellita no te moja
2: sí,
1: nada.
2: Claro.
1: Ni las carpetas, ni nada de lo que tenés ahí. Entonces,
2: como hiciste vos recién.
1: Y ves Sport, claro. El agua que vos...
5: ¿A dónde la encuentro?
1: Acá, mirá. Ahí va el cursor, se posiciona arriba... y acciona el mouse.
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2: Mira, ahí tomaste los sorgos.
1: Y tendrías que seguir vos, ahora en Milán, no sé.
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1: Sam, buen día, de vuelta,
6: bueno,
1: ¿cómo estás?
6: De vuelta, acá andamos con el Galle, una mañana tranqui.
7: Qué linda mañana.
6: Con frío, bueno, frío.
7: El vientito está frío. Estoy dudando si voy a salir a pedalear después de almorzar. Estoy dudando, porque el viento está...
6: ¿A cuánto está el viento, chicos, ahí más o menos? ¿Cuánto sopla?
1: Y el último reporte que tenemos indicaba 10 kilómetros, noreste.
7: Nada, está bien el viento, sí. Pero lo que pasa es que está muy frío y ando con un poquito de molestia en la garganta, no sé si no le voy a hacer el esquive.
1: Ajá, claro. Y te tomás una caña o algo de eso.
6: Claro, una caña con ruda que nos sigue quedando. Bueno, claro. Le contamos, con el Gallo andábamos recorriendo, porque cuando hacemos una nota está bueno después hacer el seguimiento.
1: Claro.
6: Y estamos acá ahora en la vereda de, pues ya entramos, pero salimos porque estaba Lorena Mega dando una charla con alumnos de la secundaria de Bolívar, porque desde hoy martes a las 7 de la tarde... Escribir para sobrevivir a cargo de Lorena Mega es una muestra, bueno, que es una como si fuera un acto de rebeldía. Escribir, lo dice quien sobrevive a la dictadura, es una persona que se llama Pablo, que escribía poesía cuando estaba secuestrado, no me salía, y es volcó testimonios con la palabra, donde marcó historia y memoria de lo que le estaba pasando. Entonces, por esto y porque la memoria es colectiva, las noches de los lápices sigue escribiendo. Y acá, como si verás, si viste vos, Dani, sí. Han decorado todo el hall de cultura con grandes lápices y con papeles tirados en el piso, y han venido los alumnos de las escuelas secundarias que están hablando de esto, ¿no? De lo que ellos piensan con respecto a lo que pasó en ese momento, después de los 50 años de la dictadura. Y los chicos tienen una manera de pensar diferente por ahí a los grandes, o no. No hay que subestimarlos, porque a veces ellos son los que nos hacen ver la vida de otra manera.
7: De cualquier manera, muchas veces en la casa tampoco se habla del tema. Los chicos son jóvenes, no vivieron la dictadura.
6: Exacto.
7: Entonces, claro. Si no se explica, si no se les cuenta cómo fue, van a tener una sola mirada, que es la del olvido. Y esto me parece que está bueno.
8: Hola, ¿qué tal? Sí. Puedes preguntarme hablarlo. Cualquier cosa que se te pase por la cabeza. Estoy a tu disposición.
1: Mira, tengo el chat GPT acá para empezar a hacerle preguntas. No sé si quieren hacerle alguna pregunta a ustedes.
6: Sí, estábamos hablando de un tema bastante serio. Si querés preguntarle algo de eso.
1: Bueno, o sea, no, porque justo se disparó el chat GPT. Porque lo había abierto hace como media hora y arrancó ahora. Suele estar atrancado, ¿sí?
6: Bueno, volvemos al tema de la salida del móvil entonces, y le contamos que si usted quiere venir, si las personas quieren venir a ver esta muestra, va a estar... desde el 15 al 17 y pueden acercarse acá a Cultura, Güemes 35, y ahí van a poder ver esta muestra que va a ser, por ejemplo, hoy sí. Miércoles 16 y el jueves 17 es de 9 de la mañana a 20 horas, horario continuo. Y si quieren tener alguna información, alguna de las escuelas para traer a sus alumnos, sí. Pueden comunicarse al 48 23 73. La entrada es libre y gratuita y está bueno para ver, porque vas a ver, como dice el Gallego, la historia de lo que pasó hace 50 años de una persona que fue prisionera, sí. Y que contaba día a día, todos los días una poesía diferente, y le decidieron llamar a esta muestra Escribir para sobrevivir.
2: Claro, qué lástima no se pudo ver la película, ¿no? De La noche de los lápices, que es muy ilustrativa de ese
6: momento.
2: Pero
6: la han pasado 25.000 veces, me parece.
2: Bueno,
6: por eso decidieron no volver a reiterar esa misma modalidad, Cecitar. Habían explicado que la habían pasado varias veces. De todas maneras, los chicos, los jóvenes, los que andan con la tecnología, vos ponés en YouTube La noche de los lápices y la podés ver en cualquier momento, ¿viste? Y la podés, y también la han debatido en los colegios, pero acá, en este lugar específico, no quieren hablar de la película, no quieren que sea solamente una película, quieren que hablen de la poesía, ¿no? De la poesía de lo que escribió esta persona. La noche de los lápices es una película que cuenta la historia de varios casos que han pasado por ese motivo. ¿Vos me contaste algo, César, ayer? ¿Del juicio de dos personas desaparecidas?
2: Claro, que son dos bolivarenses. Por eso te pedía que por ahí, cuando estuvieses con alguna de estas personas, preguntases exactamente cuándo es el día. Sé que es por este mes, pero no tengo exacto la fecha.
6: Está bien, de dos personas que fueron secuestradas.
2: Secuestradas, exactamente, sí. En la época del proceso
6: bolivarense. Que uno creo que es apellido Alonso.
2: Alonso, exactamente, me claro. Pareció. Es un masculino y una femenina.
6: Bien, sí, bueno, sí. ojalá que la familia, los que quedan en su memoria puedan tener una calma, una tranquilidad, claro, que haya hecho algo en contra de los que los secuestraron y que los asesinaron.
2: Exactamente,
6: ¿no?
2: Exactamente.
6: Ahora que vos me hablás me acordé de eso, que ayer al final no lo averigüé. Pero bueno, reitero, por ahí es más fácil llegar a la película esa y no tanto a estas poesías que están en resguardo de Miguel Gargiulo y Lorena Vega, que nos contaba que ayer decía la nota, mi compañero tiene estas poesías escritas, tachadas, vueltas a escribir, de alguien que bueno, que la pasó realmente muy muy mal, ¿no? En ese momento, como tantísima gente, claro, que lo pudo plasmar en un papel.
2: Claro, exactamente, contar realmente lo que le sucedió.
6: Exacto. Bueno, ahora sí, les digo hasta luego, sigan ustedes ahí en la radio, nosotros seguimos en las calles, por ahí vamos para la radio ahora, porque nos quedó ahí pendiente una notita de una actividad que va a haber, pero la entrevistada está enferma, como mucha gente que está engripada y se tiene que cuidar.
1: Claro, y sí, no, está raro el clima, está muy raro, sí. Bueno, ahora que quería yo, ahora que se podía disparar el audio, no sale, así que, porque te va haciendo las traducciones al instante de la... Le haces una pregunta de algo y te contesta en el acto, pregunta lo que quieras, me dice acá, yo le había hecho una pregunta muy puntual y no... No venía, ¿sí? Vamos a estar entonces diciéndoles a todos ustedes que ya llegó el momento de abrir la casa y hacer limpieza profunda. Mirá.
2: A ver.
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1: Bien, amigos, ahí estamos avanzando en la mañana de la radio. 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
1: ¿Qué será?
12: Le cuento un cuento de una señora que lo visitaba al marido que estaba preso, se había robado hurto de fratacho. Era el delito, claro.
1: Era para había robado un fratacho.
12: No, tantos datos no sé, porque no tuve acceso a la causa.
13: No vio la expediente.
12: Fui a la mesa de entrada del juzgado y me ocultan la información. Me parece mal porque las causas son públicas.
13: Claro.
12: Pero me dice, mire, es muy fuerte, hay fotografías, dice, no le conviene verla.
13: Ah, está de reconstrucción del hecho del hurto del fratacho.
12: ¿Qué le
13: no,
12: parece? Claro. Así que bueno, lo va a visitar al marido preso. Y en la visita de cárcel hay otros presos internos hablando de
1: dónde va,
12: uno siempre trata de hablar en intimidad en voz baja. Así que esta señora le decía: ¿encontraste la limita que te traje adentro de la torta? Y el preso le dice: sí, mañana me operan.
1: Bueno, señores, le vamos a decir que ya estamos entrando en la próxima pausa en minutos nada más, ¿eh? Vamos a ir algunos títulos de nuestro portal en un ratito también, y vamos a ir devolviendo algunos mensajes que han ido llegando a la radio. 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
1: Aprovecha las

0: información que vas a encontrar en nuestra página. Dice: la capacitación para cuidadores de personas mayores llega a Urdampilleta y Pirovano. Les recordamos que el informe textual de nuestra página dice: luego de la amplia convocatoria y repercusión que tuvo la propuesta en Bolívar, el municipio llevará la capacitación para cuidadores y acompañantes de personas mayores a Urdampilleta y Pirovano durante los meses de octubre y noviembre. La iniciativa es impulsada por la Secretaría de Desarrollo Social y Participación Comunitaria a través del área Personas Mayores. La propuesta busca descentralizar la formación y garantizar que vecinos y vecinas de las localidades puedan capacitarse cerca de sus comunidades, brindando herramientas para fortalecer las tareas de cuidado o acompañamiento que desarrollan diariamente. La capacitación, brindada por el profesor Claudio Holgado, se desarrollará los días jueves con 4 encuentros de 2 horas en cada localidad. Para su implementación se trabajará de manera articulada con equipos municipales de Urdampilleta y Pirovano. La decisión de ampliar la propuesta surge también de la importante respuesta que tuvo en las jornadas realizadas previamente en Bolívar, donde una gran cantidad de personas se sumaron a una formación que responde a una necesidad concreta de la comunidad. El aumento de la expectativa de vida plantea nuevos desafíos vinculados al cuidado. En este contexto, contar con personas capacitadas permite mejorar las prácticas de acompañamiento y contribuir a que las personas mayores transiten esta etapa con mayor bienestar, autonomía y pleno ejercicio de sus derechos. Las inscripciones se realizarán mediante un formulario que será publicado en redes sociales de la Secretaría, delegaciones, áreas correspondientes. También habrá posibilidad de inscripción telefónica y presencial. Para consultas en Urdampilleta pueden comunicarse al 559121, en Pirovano al 480072. Con esta nueva instancia, el municipio amplía una política de formación que busca llegar a todo el partido de Bolívar, acercando herramientas concretas a quienes tienen la responsabilidad cotidiana de cuidar y acompañar a las personas mayores. Esta información es se desprende de una gacetilla de prensa del municipio local, pero es importante destacar porque hay muchas personas haciendo la capacitación en Bolívar,
1: muchísimas.
0: Y en los meses de octubre y noviembre se extiende a Pirovano y Urdampilleta.
1: Muy bien. 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
0: Abrimos un nuevo bloque a las 12 en punto, ya prácticamente, sí, ¿no? Señor. Falta un minutito,
1: un
0: nada
1: minuto
0: más.
1: Falta,
0: ya hiciste las previas vos hoy, en un ratito vamos a tener los a las 12 y 20, más, claro, o menos vamos a tener los, sí, resultados. Sí. 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
0: Dentro del programa del cine, don César, hoy tenemos un documental que del cual vamos a hablar ahora. 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
0: Ah, mira, falta poquito, ¿eh? Hoy, Cecitar, se estrena el documental de La Caravana.
1: La Caravana, exactamente.
0: 25 años de historia en la música, en una antibanda, como lo llama Sebastián Treco.
8: Y queriendo conocer la nueva producción de Sebastián Treco con todo su staff, que no está solo siempre cuando filma una película, o en este caso un largometraje o documental, vinimos a verlo porque faltan poquitas horas. Seba, contanos cómo estás.
9: Bueno, muy contento, gracias por venir.
8: No, por favor.
9: Y bueno, también me acabo de enterar que está estrenando micrófono.
8: Claro, acá estamos con el micrófono, le hace juego con el suéter.
9: Que soy el primero.
8: Claro, está bien.
9: Estoy muy orgulloso.
8: Bueno, me alegro mucho.
9: Sí, con respecto al documental, lo estrenamos mañana en el Cine Avenida.
8: Este miércoles.
9: Miércoles 16, mañana 21 horas.
8: Perfecto. Bueno, ¿qué se puede ver y dedicado a quién este documental?
9: Está dedicado a la memoria de Carlos Dresen. Muy buena pregunta. Es la primera vez que me lo preguntan, y yo lo dije creo que una sola vez, y quería agradecer por intermedio tuyo a toda la prensa, que le está dando una manija espectacular, por motus propio, prácticamente. Muchísimas gracias.
8: No, es un ida y vuelta, ¿no? Nos gusta también que nos compartas las producciones que haces, en locaciones que son nuestras, que es Bolívar, que, sí, que son los rincones que van a quedar grabados en este documental, y con una historia tan linda como la música también.
9: Exacto. Sí, para mí es de primer orden esto de hacer cine acá local y que Bolívar quede reflejado de alguna manera en la producción propia de uno.
8: Bueno, ¿se puede expoliar algo? ¿Se puede contar, bueno, primero por qué se elige a La Caravana y qué es lo que se puede adelantar?
9: La Caravana, para los que no lo conocen, es una banda que hace 25 años que existe o más, arrancó en el 99, y es una banda que en vivo suena espectacular. Vos los has seguido, apareces en el documental en una presentación de un Canta Bolívar en el 2023.
8: Mirá qué bueno.
9: Les decís feliz cumpleaños y aquí vos arrancan.
8: Ah, mirá qué bueno, no recordaba. Mirá qué
9: fuerte aparece tu voz.
8: Me encanta, gracias. Mira, por eso traje los micrófonos para... Te voy a arreglar.
9: Bueno, es una banda,
8: eso, no sabía.
9: Una banda espectacular en vivo, vos lo sabes bien. Uh-huh. Y bueno, se van a encontrar con la historia de esa banda, que es bastante particular, porque es una banda que siempre ha tenido como mínimo 10 integrantes sobre el escenario.
8: Sí,
9: una banda,
8: se destacó por eso, por la cantidad de integrantes.
9: Fabulosos Cadillacs, reggae, sí, perico, sí, todo ese tipo de música. Siempre como mínimo 10 han sido, hasta 15 tipos arriba del escenario, vientistas, los mejores vientistas de Bolívar, sí, han pasado por la banda, espectacular, de los mejores músicos han estado ahí. Y bueno, pero han tenido algo que los ha como perseguido, una especie de maldición, que se han separado permanentemente los tipos, ¿no es cierto? Por eso pasan más de 100 músicos. Entonces, bueno, yo quiero reflejar un poco eso, esa historia particular en este documental. Es una visión personal mía, después la compartirán o no. No puedo dar mucho detalle.
8: No, pero que alguien, que un cineasta local se haya puesto, se haya enfocado en un documental que dura, me decía, 100 minutos. Hablando de la historia de todos los que pasaron por La Caravana, que nos identifica, que han también actuado en las localidades, han actuado, sí, también fuera de la ciudad, es muy importante seguramente para ellos y para todos los que han pasado, porque han dejado una marca registrada, porque hacen una música que también es bastante allegada a muchas edades y que, sí, se sigue escuchando la música de La Caravana.
9: Exacto. Sí, los Cadillacs han estado el fin de semana acá en Tandil, un show espectacular. Uno de los integrantes ha ido a ver el show ahí, subió imágenes a Facebook, espectacular, los tipos siguen
8: intactos.
9: Sí.
8: Bueno, entonces, ¿te reuniste con ellos? ¿Cómo fue la conexión que vos tenés desde el momento uno?
9: Casualmente voy al Banco Provincia, viste que cada tanto hay que ir a un banco.
8: Hay que ir a un banco, sí, bueno, aunque no quieran ir, pero siempre nos llaman.
9: Y me encuentro con Papá Leo, Roberto, que es un integrante de la banda y fundador, uno de los fundadores, y me dice que iban a dar un concierto en el Manglullo a finales del 2025. Me dice, ¿no lo querés filmar? Y digo, bueno, voy y lo filmo. Vamos con mi mujer, lo filmo y veo la banda en vivo. Yo los había visto hacía mucho, pero él me había olvidado totalmente. Filmo el concierto y me encantó. Entonces ahí se me ocurre que tiene que haber una historia. Si hace 25 años que están juntos estos tipos, hay que contar una historia, ¿no?
8: Es mucho tiempo.
9: Entonces yo les propongo hacer un audiovisual para contar un poco la historia de la banda, sin saber esto de los ciento y pico de músicos y
8: claro, toda la historia. Porque qué había pasado, porque iban cambiando, iban rotando.
9: Claro.
8: Quizás la esencia de La Caravana, de lo que significa la palabra caravana, una caravana de músicos, era esa, ¿no? Que a la larga tendría que haber ido cambiando para no ser los mismos, porque una caravana de 10 tampoco era mucho, ¿no?
9: Sí, se llama La Caravana por otra cosa.
8: Pero digo, explicando un poco la palabra, sí, porque me resonó, justamente me resuena eso, ¿no? Una, sí, caravana de artistas que han pasado.
9: Bueno, sí, podría haberse de
8: eso. Claro.
9: Sí. Obviamente no se le puede hacer una entrevista a ciento y pico de personas.
8: Exacto.
9: Es imposible, y sería aburridísimo, no termina, uh-huh, mal el documental. Yo filmé, y de todas maneras, 6 horas de material. Lo reduje a 100 minutos.
8: Claro.
9: Son 17 entrevistados repartidos en 15 entrevistas. Aparecen los chicos, los que tienen que estar de los diferentes periodos, que básicamente son 4 periodos. Y luego aparecen periodistas de Bolívar, el Chino Castro aparece, aparece el Chiqui Cuevas, aparecen músicos de otras bandas opinando sobre ellos, y hay un personaje que hace las veces de como cada vez que hay un periodo que se termina un periodo, aparece este tipo diciendo cosas particulares y da inicio al segundo acto y al tercero y así sucesivamente.
8: Como un presentador
9: Claro, pero casual. No es ficción.
8: Sí,
9: uno de los tipos que más tiempo ha estado en la banda.
8: Bien. Tiene autoridad.
9: Quedó muy graciosa esa parte.
8: Mira qué bueno. Bueno, entonces, miércoles 16 de septiembre en nuestro hermoso Cine Avenida.
9: Totalmente.
8: ¿El costo de la entrada?
9: $5,000.
8: Bien.
9: Vamos a estar ahí en el hall en la misma noche vendiendo la entrada.
8: Perfecto.
9: No es boletería, sino adentro.
8: Adentro, sí, pasa
9: eso. Y temprano, a las 8 ya vamos a estar ahí.
8: Bien, ¿y la película comienza a las 21 horas?
9: 21 horas comienza, si vas a las 21 a sacar la entrada, no vas a poder, porque
8: la película andando.
9: Esto va en serio, es una cosa en serio.
8: Por supuesto.
9: Si yo estoy en esto es porque es en serio.
8: Porque si estás Sebastián, no hay duda.
9: Claro, entonces no puedes ir a las 21 horas a sacar la entrada.
8: No, siempre y con tiempo,
9: hay
8: como nos gusta a nosotros.
9: Al artista. Andario de Menopuerto,
8: Seba, ¿a quién querés agradecer? Ya dijiste algo al principio, pero...
9: A la prensa, a todos. Porque le han dado manija ustedes mismos, aparte de que yo me he ocupado de
8: conectarnos con eso.
9: Claro, de conectarme con ustedes, pero ustedes le han dado, difusión. A los pibes de la caravana que me dieron la oportunidad de hacer esto, bueno, a mi familia, después lo voy a decir bien en la Chile, pero qué sé yo. Y esto de hacer en memoria de Carlos me gusta mucho. En memoria de Carlitos Dresen. Bueno, he sido el editor del largometraje del documental, animándome por todo lo que Carlos me ha enseñado.
8: Un alumno.
9: Sí.
8: Ha sido.
9: Sí, creo que quedó bien, que
8: estaría
9: contento.
8: Eso es lo importante.
9: Me hubiera retado un poco por algunas cosas.
8: Bueno, pero... no sería él, sino. Bueno, Sebastián, gracias por invitarnos a difundir este documental que cuenta la historia de La Caravana, este grupo que nos representa aquí en Bolívar, de esta música tan característica.
9: Va a estar el miércoles 23 y el miércoles 30 también, son tres fechas.
8: Todos los miércoles de septiembre.
0: Sí, 16. 23.
8: Ahí está,
0: y 30. Gracias, Sebastián Treco.
1: Muy bien.
0: De Bolívar. Exacto. Con La Caravana. Hoy, primera día de difusión del documental La Caravana.
10: ¿Que actuó, sabía yo?
0: Escuché algo,
10: justo toma un tramito donde debe ser, donde una vez lo presentamos en el Me Encanta, que
1: claro.
10: Era el cumpleaños de La Caravana.
1: De La Caravana, sí.
10: No recordaba.
0: Claro. 25 años hace que los chicos vienen.
10: Sí, y han pasado 100 músicos porque como son de a 10, de a 12,
1: claro.
10: Y han ido renovando en todos los 25 años. Bueno, les cuento, hoy a la tarde, 19 horas, ¿se acuerdan que María Coviella decir a tu madre nos venía contando que después de la expo venía un cambio, que hizo toda la liquidación del local de agosto porque quería ingresar otra nueva marca? Bueno, hoy por la tarde, 7 de la tarde, se va a vivir también, como se dice ahora, una nueva experiencia dentro del local. Además de ir a comprar ropa, vas a poder comer chocolate, César.
1: No me digas.
10: El domingo fue el día del chocolate.
1: Sí, el domingo fue.
10: Te invitamos a la inauguración de Moda Dulce, se llama. Moda Dulce. No te vas a comprar. Yo sé que hay ropa íntima que se come, pero no, esto no. ¿Sabías vos que ropa íntima que es comestible?
0: No, no estaría actualizado con eso.
10: Sí,
0: no.
10: Ay, pero año de eso. Ropa, no en este caso, no en este local. Que alguien me diga, o sea, no me dejen solo.
1: No te dejamos solo.
10: Ahora te voy a mandar el Mercado Libre. ¿Cuánto salen? ¿Para comerse?
1: Estás diciendo...
0: No,
10: ¿en serio? Te lo juro, César, por mis
0: ¿viste
10: hijos.
0: Que, ¿viste cuenta atención, que somos una pieza de colección? ¿Nos hemos convertido en una pieza de colección?
1: No.
10: Sí, son como dos reliquias en mi vida.
0: Al Museo Florentino Amigo, urgente, bueno,
10: les cuento,
0: Casas.
10: Vamos de vuelta. Decirle a tu madre, escuchen esto, decirle a tu madre Teens, se junta con chocolate.ico, que es de Gilda Iques. Así que entre María Covilla y Gilda, María pone la moda y Gilda es una chocolatera de Bolívar que se estudió y se formó. Es como una chef, de vez de ser chef, es chocolatera.
1: Es chocolatera.
10: Hace bombones, bonatada, hace alfajores, todo lo que tenga que ver con chocolate.
0: Bueno.
10: Se dedica a eso. Dejó de hacer lo que era decoración de ambientes y winner planner. Y organizar
0: le podrían
10: eventos.
0: Haber puesto Marigil, por ejemplo, ¿no? Viste que se
10: bueno,
0: usan
10: para
0: los
10: hoy, a las 7 de la tarde, en la acera 71, ahí va a ser. Para mí se está durmiendo.
0: ¿No?
1: De la Cámara Comercial uno.
10: Claro, no, frente, frente a la Biblioteca Rivadavia.
1: A la Biblioteca Rivadavia. Bueno, exacto.
0: Eso hoy 19 horas.
10: Sí.
0: Vamos a adelantar lo que va a pasar el día 19 de septiembre.
1: Sí.
0: En la ranita. El 19 de septiembre a las 15 horas, sí, en el Centro Cívico, hay un informe que nos ha llegado tipo gacetilla que dice Festival de la Bronca en Bolívar.
10: Mañana hay nota.
0: A las 15 horas en el Centro Cívico, la bronca está, se siente en los salarios, en las jubilaciones, en la educación, en la salud, en quienes alquilan, en quienes no llegan a fin de mes, en las mujeres y disidencias, en trabajadores y trabajadoras de todos los sectores, pero la bronca sola no alcanza. Si queremos derrotar a Milei, su plan y sus cómplices, tenemos que salir a la calle y organizarnos, dice textualmente, porque nadie va a venir a salvarnos. Todo lo que conquistamos fue producto de la lucha y la organización. Lo vimos también en Bolívar, cuando nos movilizamos, podemos retroceder proyectos como el de la extranjerización de la tierra, los derechos que tenemos tampoco fueron regalos, los conquistamos peleando. Por eso este sábado, dice la Gacetilla, queremos encontrarnos para transformar la bronca en fuerza, para unir los reclamos de jubilados y jubiladas, trabajadores estatales, docentes, estudiantes, mujeres y disidencias, quienes alquilan o no tienen vivienda, quienes están endeudados y todos los sectores golpeados por estas políticas. No te quedes en tu casa masticando bronca. Vení a mostrar que podemos organizarnos y torcerle el brazo a Milei. Sábado 19, 15 horas en el Centro Cívico, Festival de la Bronca, sumate, invita, organicemos la fuerza para derrotar el ajuste, dice textualmente el informe que nos ha llegado desde allí, desde que ya mañana vamos a tener la palabra de alguien.
10: Mañana,
0: ¿no?
10: Hablamos con una de las chicas
0: mañana
10: del
0: vamos
10: grupo.
0: A hablar con una de las chicas del grupo.
10: Me la mandó Antonella.
0: Así que estaremos atentos. Sí, hoy no podía porque está con problemitas de
10: salud.
0: Su
10: niña está con enferma, sí.
0: Así que, bueno, señores.
1: Hay un temita musical que se llama
0: Marcha de la Bronca, sí, de Pedro y Pablo, ¿no?
1: De Pedro y Pablo, sí, exactamente. Hace años,
10: vieron sí. Que son antiguos, yo no sabía esa canción.
0: Claro, Marcha de la Bronca.
10: No son antiguos, son añejos.
1: Claro.
10: Tiene otro valor, será
1: el mejor vino.
0: Hay de todos, he visto posteos de todo tipo. Hay gente que está de acuerdo, hay gente que no está de acuerdo.
1: Claro.
0: Hay gente que vincula las cosas que suceden con su situación actual.
1: Claro.
0: Están bien, les va bien y no están de acuerdo.
1: No,
0: y
1: claro.
0: Está bueno, cada uno hace lo que quiere. Lo que no se puede hacer es atacar, descalificar. A quien
1: claro.
0: Piensa distinto, porque si no, también después el otro, el que va a la Marcha de la Bronca, ve los posteos y te cruza la calle y te dice, gorilón, o empezamos con esa idea y vuelta que nos sirve. Cada
1: claro.
0: Uno piensa lo que piensa y respeta lo que piensa el otro. Es así como se nos manejaríamos mucho más libremente todos, ¿no es cierto?
1: Exactamente.
0: Entender que si hay una persona que piensa que no corresponde hacer
1: claro.
0: El festival de la Bronca es porque está mejor.
1: Claro.
0: Se siente bien así.
1: Y se queda en su casa.
0: Tal cual.
1: 11 grados 2 la temperatura en Bolívar, Ledesma, la humedad 47%, la presión 1013.6 hectopascales, el viento del noreste a 15 kilómetros y la visibilidad es óptima, 15 kilómetros. ¿Ves?
0: Bueno, acá claro, está lo que decía Sandra. ¿Y de qué sabor es?
10: De nada, como si fueran gomitas, ¿viste? La de la masa de la goma, de las gomitas, ajá, que se quedan adheridas, por ejemplo, que es parte corpiño y la parte de la bombacha, y ajá, son comestibles.
1: Mira vos.
10: Pero esa es la marca Caramela, por ejemplo.
0: ¿Qué nombre le pusieron?
10: Y acá también tenés de hombre.
0: ¿Hay de hombre también?
10: Claro.
1: Bueno. Ah, mira.
0: Ah, pero está tapado el de hombre. Dice...
10: Porque es bien en barra.
0: Masticalo. No, ese no es. Se la mastic, no es tampoco.
10: ¿Ves?
0: Ese no es. Se la morf, tampoco. Ese es San Francisco D. Bueno, ahí
10: no
0: está entonces.
10: No es
0: nato
10: para diabético. Porque...
1: claro, por el
0: que
1: azúcar.
0: Hay que ver si es dulce o salado. Si
1: no, debe
0: dulce
1: ser dulce.
0: ¿Ve? Bultovich, trocero.
10: Zumba sabor a frutilla.
0: Ah, una zunga
1: claro.
0: Sabor a frutilla.
1: Deben
0: bueno.
1: Ser dulces, claro.
0: ¿Vos decís?
1: Sí, no creo que salado.
0: Fíjate si hay como los sanguchitos de miga que me gustaría a mí.
10: De jamón y queso.
1: Claro. Ay, qué rico.
0: ¿Dios le da pan? Sanguchitos. ¿Dios le da pan?
1: Sí, al que no tiene dientes.
0: No, al que tiene jamón y queso,
1: ah,
0: papá.
1: Ah, mirá. Sí, a veces.
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0: Pero mirá, ¿verdad? Lo que me queda esta pilita que tengo, el toquito este.
1: Bueno, no, porque después me decís, ¿están las quinielas? 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
1: Bueno, está bien. Ah, me salió muy afeminado. Bueno, perdón.
0: No, no.
1: Perdón, perdón. No, no, si ya lo dijiste, ahora qué va a retroceder. ¿Cómo se...? 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
0: Claro, mijo. Es Fredo, no Alfredo, ¿eh? Porque después me va a decir, probé Alfredo.
11: Tengo un tío que llama Alfredo, sí.
0: ¿Alfredo?
11: Sí, sí, sí.
0: ¿Y cómo está Alfredo?
11: No, bien.
0: Vamos a ir a los juegos de azar, pero antes tengo que viajar, tengo que viajar.
1: Ay, tenés que viajar.
0: El viernes no voy a estar yo.
1: Bueno.
0: Entonces ya baja el
11: rating. ¿Me lleva?
0: Va a bajar el rating. Nada, ¿me lleva? No te puedo llevar porque no cabemos.
11: No conozco el mar.
0: No cabemos. ¿El mar? Sí, yo no voy al mar. ¿Qué te digo? No voy al mar. Yo voy al médico, no voy al mar. Sí. Bueno, señores, vamos a ir a los juegos de azar, pero antes, como sé que tengo que viajar, voy a pasar por lo de Walter Pichirillo para que me revise los papeles del auto.
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0: ¿Cómo anduvimos, Cítar? Porque la Lotería de la Ciudad del Anillo, en la previa lo anticipaste vos, y ahora 62, ¿qué es? El llanto, ¿no?
1: No lo anticipé yo.
0: ¿El no anticipaste el anillo?
1: ¿Vos sabés que lo iba a anticipar?
0: ¿Cuándo diste la previa? Cuando diste la previa dijiste que había salido el anillo. Cuando leíste las previas, a eso me refería.
1: Ah, sí.
0: 3.716 el anillo de la Lotería de la Ciudad y 4.962 es el llanto, ¿no?
1: En la provincia de Buenos Aires, previa 3.560 y en la primera 0.584.
0: Mirá qué aleatorio es, porque...

0: 1956 y en la primera 0486.
1: El humo. En Entre Ríos 5.445 y Los Sobrinos, que vuelve a salir, ayer también salió.
0: Ayer también.
1: 6.068 en la Lotería de Entre Ríos.
0: Muy bien, los números para hoy son 76 Las Llamas, 21 sí. La Mujer, 72 La Sorpresa, 336 Las Castañas.
1: Y La Manteca.
0: Y las cuatro cifras son 4.184 La Iglesia. En Provincia de Buenos Aires, 00 Los Huevos, 651 El Serrucho y 1.579 Los Ladrones.
1: Ah, mirá.
0: Pasen y jueguen.
1: Por donde vive la suerte.
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1: Vamos a hablar de cinco quillas, vamos a hablar de cinco quillas.
3: Por supuesto, porque Marcelo Cañas, bolivarense, ganó la Copa Buenos Aires, una fecha realmente importante. Cuando terminemos la nota te voy a dejar...
1: ¿Tira con baranda?
3: No, ¿cómo va a tirar con baranda?
1: Sí, le pegás, toc, toc, toc, toc.
3: Bueno, sí, pero hay que... ver cómo es también especificar el juego.
1: Yo de chiquito tiraba con baranda.
3: ¿Sí?
1: Sí, porque no usaba
3: desodorante. Vamos a escucharlo, la nota con Marcelo. Sí. Cuando finalice, les doy la clasificación final. ¿Cómo quedó este torneo de la Copa Buenos Aires 5 Quillas?
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3: ¿Qué hago?
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0: Marcelo Cañas, buenos días, amigo. ¿Cómo le va?
1: Buen día.
0: ¿Cómo anda usted? Bueno, felicitaciones, sos ganador de la Copa Buenos Aires sin coquillas, ¿verdad?
1: Es verdad. Así que sí, la verdad que muy muy contento por este ganar, haber ganado este torneo. La verdad que de una forma, o sea, inesperada, de cierto modo, porque bueno, venía compitiendo y bueno, y siempre llegaba ahí a instancias preliminares, a cuartos de final y eso, y bueno, y siempre quedaba en esas instancias.
0: Hacemos un poquito de tu historia en este deporte.
1: Sí, yo mirá, comienzo a jugar con mis hermanos, más o menos por el 2002, 2003. Obviamente empezamos como algo para
0: como hobby, ¿no?
1: Como hobby, exactamente. Y bueno, después bueno, empezamos a salir a competir y eso, y bueno, y lo que te da experiencia y bueno.
0: Y calidad y juego.
1: Sí. Obviamente los años te ayudan mucho. Te ayudan mucho para aprender a jugar y bueno, llegar a...
0: ¿Qué te gustó? ¿Qué te sedujo de este deporte?
1: La verdad que es un deporte de los más interesantes porque necesitas de muchas cosas.
0: Paciencia, tranquilidad. Exacto. Silencio, sí, y buen juego, ¿no?
1: Concentración, sobre todo concentración, y es muy una cosa muy precisa, donde te pone a prueba la puntería que tenés y bueno, es muy muy muy interesante, la verdad que es uno de los deportes más lindos que he podido hacer.
0: Está en un gran nivel este deporte hoy por hoy, ¿no?
1: Sí.
0: Acá
1: sí.
0: En la provincia, a nivel mundial, está en un gran nivel, ¿no?
1: Sí, sí, hay mucha competencia. Bueno, acá tenemos en la provincia de Buenos Aires mucha competencia, si bien las distancias son diferentes que, por ejemplo, en Córdoba, que, bueno, ahí nos triplican en cantidad de jugadores. Y bueno, y también hay jugadores en Santa Fe y en Entre Ríos, y bueno, es un deporte muy lindo para hacer.
0: ¿Cuánto costó clasificar? ¿Cuánto costó llegar a la final? ¿Y cuánto costó ganar?
1: Y como siempre, cuesta muchísimo. Uno siempre tiene momentos que tiene la partida perdida y como es, y la saca algo que se salva, y bueno, y pude pasar en las instancias.

0: tocó jugar prácticamente todas las instancias con jugadores de Bolívar. Jugué la 16avos de final con Jorge Marcos, luego con Marcelito Aguirre, que
1: amigos, compañeros,
0: sí, compartimos muchas cosas. Después con cuartos de final con Marcelo Criado,
1: otro amigo
0: que también prácticamente me pudo ganar y se dio para el lado mío esta vez. Yo hubiese estado contento si me hubiese ganado, porque la verdad nos somos muy amigos. Y después en semifinal con Tato Medina, otro gran compañero de la vida, otro gran jugador, que siempre está prendido en estos torneos que son importantes, que saca siempre un plus más, y haberle podido ganar fue para mí
1: un gran... ¿Y la final?
0: Y la final con el gran Juanqui de Masi.
1: Es bolivarense, radicado en Casares, ¿no?
0: Sí, sí, el papá es bolivarense. Creo que vivió hasta, si no recuerdo mal, hasta los 10 años en Bolívar. Luego se fue a Carlos Casares. Creo que alcanzó a jugar al fútbol en el empleado de comercio, te comentaba recién. Para mí es un logro inmenso, porque estaba jugando con un gran jugador, un máster, que es muy difícil ganarles, porque de 10 partidos le vas a ganar uno.
1: Marce, ¿es tu primer título, tu primer copa, o ya habías ganado algo anteriormente?
0: Sí, he ganado un par de torneos así amistosos, pero algo tan importante como esto, como la Copa Buenos Aires, para mí lo más grande.
1: ¡Qué empuje, ¿no?
0: Sí, sí.
1: Creo que para lo que viene ahora, digo, ¿no? Para lo próximo.
0: Sí, me mete... Sí, qué sé yo, porque esto es así, podés tener rachas buenas y podés tener momentos malos y pero esto hay que defenderlo, así que voy a tener que preocuparme más ahora.
1: ¿Entrenás todos los días o día por medio? ¿Cómo haces?
0: Sí, todos los días nos juntamos entrenamos, se podría decir, con los jugadores que ya te nombré antes, también con Hugo Alberice, que entreno muchísimo. Perdió en cuartos de final con Juanqui de Masi, que era el que más le tenía fe yo que le pudiera ganar a Juanqui de Masi, porque él tiene gran juego, el Dugo, y no pudo. Pero con él, con Gustavo Biondini y con muchos jugadores más.
1: ¿El físico cuánto juega?
0: El físico juega, si bien esta vez yo he estado, me aguanté bien el físico, esta vez no me pesaron tanto las piernas, otros torneos me castiga mucho la espera y todo eso. Claro. No, esta vez estuve bien y aguanté bien y terminó temprano, por suerte.
1: Bueno, ¿próximos desafíos?
0: Y mira, ahora creo que este fin de semana se va a hacer un torneo acá de primera categoría en Alem, que se llama Cuatro Ciudades, donde participan jugadores de primera y segunda categoría, tanto de Olavarría, Henderson, 9 de julio, y Bolívar.
1: ¿Tenés derecho a participar por haber ganado esta copa?
0: No, eso ya estaba estipulado, ya es un torneo aparte que se hace. Después por esta copa yo pude lograr clasificar al argentino, que creo que se juega en Casilda en noviembre, primero de noviembre.
1: A prepararse
0: duro, porque no estaba yo clasificado y ni cerca de pensar que lo iba a lograr.
1: Por supuesto. Bueno, gracias, felicitaciones, gracias por representarnos y a seguir adelante.
0: Bueno, te agradezco mucho a vos por la nota.
1: Gracias, Marcelito. Ahí estaba la palabra de Marcelo Cañas, Copa Buenos Aires, segunda etapa del Club Alem, campeón Marcelo Cañas de Bolívar, subcampeón Juanqui de Masi de Carlos Casares, tercer puesto Jorge Félix Medina de Bolívar, cuarto para Guillermo Ramas de Rauch, mejor primera fuera de los cuatro jugadores, Marcelo Criado de Bolívar, mejor segunda Rolo Barbosa de Tres Arroyos, mejor tercera Gustavo Lescano de Bolívar, mejor promocional Valentín Gómez de Trenquelauquen y campeón anual de la provincia de Buenos Aires, Marcelo Cañas, de aquí de la ciudad de Bolívar. Chao, hasta mañana. Nos vemos mañana jueves.
2: Mirá, como te reclamo.
1: Mirá cómo me quieren, chao.

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0: ¿Cómo tu sexo a la deriva? No, me está gustando eso, ¿no? ¿Viste? Tu sexo a la deriva.
1: No, no estaríamos entendiendo.
0: No se puede así. 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

0: Bueno, mañana tempranito vamos a estar reiterando todo lo que es el calendario de pagos de ANSES, que ya lo tenemos, para darlo bien temprano mañana. Calendarios del día jueves 17 de septiembre, y en un ratito vamos a estar también con información necrológica que acaba de llegar aquí a la radio. 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
0: Nos vamos ahora, señores, a Elevar.

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1: Información necrológica en la radio. Falleció hoy 16 de septiembre a los 81 años de edad Juan Carlos Fernández Calote. Reiteramos, falleció hoy 16 de septiembre a los 81 años de edad Juan Carlos Fernández Calote. Sus restos son velados, serán inhumados este miércoles a la hora 16 en el cementerio local a través del servicio de sepelios de la Cooperativa Eléctrica de Bolívar Limitada.
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3: Buen día. ¿Cómo anda? Hoy está, gran ¿eh? Feria americana en el hogar Mi Casita de 14 a 17 horas. Los esperamos, como siempre, con gran cantidad de cosas. Hoy, gran feria americana en el hogar Mi Casita de 14 a 17 horas. Muchísimas gracias y muy buen día para todos.
1: Igual para vos.
4: Gracias. 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
1: Bueno, me mandé yo a la macana, porque usé otro sistema de emisión. Entonces, pisé el palito. Así que vamos a ir entonces a la publi como corresponde. Y disculpas por la inoperancia mía. Así ahí vamos.
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1: Bueno, amigos, entramos en los últimos minutos del programa. Nos quedan 6 minutos.
2: 6 minutitos y 54. 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
2: Le vamos a contar en materia deportiva. Hoy a las 19 horas en Liga Universitaria de Quito recibe al Palmeiras de Brasil. En la Copa Libertadores queda un solo argentino, que es Estudiantes, que a las 21:30 visita a Corinthians en Brasil. Copa Sudamericana, el Atlético Mineiro recibe al Santos de Brasil. Sí, estos son los partidos que se vienen. Independiente de Medellín recibe a Atlético de Tucumán. Independiente de Rivadavia Mendoza por la Copa Argentina recibe a Atlético de Tucumán. ¿Qué partido es ese? Y en la Primera B Nacional, San Martín de San Juan y Tristán Suárez. Así que atenti con esto que vamos teniendo aquí en nuestra querida Argentina, que es la actividad de que uno puede ver por la tele, ir metiéndose en clima y todo eso. 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
2: En proyección, porque no tenemos datos hasta las 15 horas, en proyección tenemos 13 grados, con una humedad del 47% y el viento está a 16 kilómetros del noreste. La visibilidad es de 15 kilómetros. La máxima prevista para hoy sería de 18 grados a las 16 horas. Vamos a ver si llega. Calculo que sí, como va. Ahora parece ser que se afirmó más el solcito, ¿sí?
3: Sí, sí.
2: Veremos cómo cierra la mañana. Señores, nos vamos. Mañana volveremos a hacer nuestro querido radio show hasta la 1 de la tarde, y esperemos que se queden con la programación de la radio. Por allá llega Javier Márquez para hacer ¿Qué hay? Luego llega Eva Cebal para hacer los primeros 30. Continúa Sergio Fabián Mancilla, nuestro querido amigo, con De Corazón a Corazón, y cierra Fabio Baladas, otro bolivarense. Así que atenti el lupo, la programación está firme Tex.
3: Muy bien.
2: A la madrugada, a la 1:12:30, cuando termina Fabio, pega Santi Altieri y hace Ranking Latino. Termina a las 4:30 Santi Altieri, y ¿quién llega? Despuntando el día. Mira. Termina despuntando el día y ¿quién llega? El gringo Cardoso.
3: Sí.
2: ¿Y después quién llega?
3: Nosotros.
2: Avec moi. Sí, avec señor. Moi. Qué buffet. Qué buffet. No le escuché pa. Bueno, nos vemos mañana. Chao, chao, chao.
3: Nos
2: chau,
3: vemos
2: chau,
3: mañana.
2: Los quiero mucho.
3: Adiós.
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0: Hola, hola, hola, hola, hola, hola, hola. ¿Cómo andan, amigos? Llegamos al miércoles. Ya pasamos la mitad de la semana. Hoy tenemos un programa para descubrir qué tan sociales somos realmente. Porque hay personas que ingresan a un lugar saludando hasta el perro. Y hay otros que suben al colectivo, se ponen los auriculares, miran a la ventana y activan el modo: no estoy disponible para la sociedad. Hoy queremos saber, ¿te gusta que te hablen? ¿Sos de hablar con cualquier persona? ¿Cuánto social sos? Nico, no, vos sos tremendo. Enseguida te haces amigo de todo el mundo. ¿Y qué haces cuando viajas en transporte público? También vamos a hablar de las aplicaciones móviles de transportes, cómo cambiaron la manera de movernos, qué cosas miramos antes de pedir un auto y esas situaciones que todavía vivimos esperando que llegue. Vamos a sacar del archivo una pregunta que puede traer recuerdos traumáticos. ¿Cuántas veces en tu vida sacaste un 1? Y lo más importante, ¿qué hiciste para levantarlo? Hoy hay historias de colegio, informes, datos curiosos y muchos, pero muchos mensajes de nuestros queridos oyentes. Esto es Que Hay edición de miércoles, así que sube el volumen, prepárate un mate y acomódate. ¿Por qué no unas buenas empanadas para acompañarnos? Bienvenidos.
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Bueno, arrancamos hablando de algo que cambió completamente la forma de movernos, chicos. Las aplicaciones de transporte. Hoy podemos pedir un auto desde el celu, ver aproximadamente cuánto vamos a pagar, seguir el recorrido y saber quién viene a buscarnos. Antes la situación era muy, pero muy difícil. Había que salir a buscar un taxi, llamar, esperar o directamente hacer unas señales en la calle. Ahora estamos sentados en casa mirando un mapa. Está a 4 minutos, ahora a 3, a 5. Está a la vuelta de casa y empezamos a mirar por la ventana como si estuviéramos esperando un delivery. La tecnología logró algo increíble. Ahora podemos llegar tarde, pero sabemos exactamente cuántos minutos falta para llegar tarde. Amigos, esto es ¿Qué hay? Edición de miércoles.

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0: Más música, más canciones. Mi nombre es Javier Márquez y estamos acompañando aquí en la radio, invitándote a que nos sigas en nuestras redes sociales oficiales. Sí, dale, seguinos porque tenemos un montón de cosas para vos. Instagram, programa que hay, y Javier Márquez en vivo. Nico, los controles, que tienen más canciones para vos.
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Está llegando, dobla, está ahí, está unos minutos. Y el señor te dice, ¿dónde va? Y empezamos a mirar por la ventana, el modelo del auto, la foto del conductor. Miramos todo, porque queremos confirmar que el auto que vemos en realidad es nuestro auto, el que nos tocó a nosotros, el que pedimos. Amigos, tenemos más canciones para acompañarte en esta mitad de semana que se pone buena.

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6: Bueno, seguimos. Música para el frío. Historias para acompañar el día. Dejemos sonar un tema más, porque siempre hay una canción esperando levantar el ánimo otra vez. 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

0: Iniciamos este bloque haciéndote una pregunta muy, pero muy importante. ¿Te gusta que te hablen, por ejemplo, en el transporte o cuando pedís la aplicación? ¿Te gusta o no? Porque hay personas que pueden empezar una conversación con cualquiera. Están esperando una fila y ya conocen la vida de esa persona que está adelante. Suben al colectivo y a los 5 minutos saben dónde vive, qué pasajero y hasta algunos que conocieron un pariente. Van al almacén y terminan hablando con el dueño durante 20 minutos. Y después están los otros, los que, si alguien nos dice qué calor hace, ¿no?, respondemos sí y silencio. Fin de la conversación. Hay gente que conversa para ser amigos y hay gente que responde sí para que la conversación muera en paz.
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Seguimos haciendo lo que hay en la mitad de la semana. Nico en los controles. Y estamos hablando. ¿Sos de conversar? ¿Te gusta que te hablen? ¿No te gusta? ¿Sos de las personas que prefiere decir sí y listo y ya está? Después está el famoso ¿qué haces? Claro, ¿qué haces? Porque hay personas que preguntan eso esperando una respuesta. ¿Qué haces? Y ahí está. Pero hay otras que dicen ¿qué haces? Estoy trabajando. Ah, bueno. ¿Y ahora qué? Pero uno ya entró en la información disponible. Queremos saber vos de qué lado estás. ¿Sos de iniciar una conversación o preferís que nadie te hable? ¿Tímido o antipático? Que no es lo mismo, por supuesto, claro. ¿Estás esperando que alguien inicie la conversación o directamente preferís que no inicie?

Subí apenas el volumen. Lo que viene merece sonar bien. 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

Pero qué tan sociable sos, Nico. Un montón, no, te lo decía. Increíble, increíble la aura que tenés, Nico, para ser sociable. Bueno, quienes hablan, bueno, más o menos. A veces me gusta, como todos, ¿no? A veces me gusta que me hablen, a veces sí, a veces no. A veces prefiero ir callado, también, ¿por qué no? Vamos a ver nuestro nivel de sociabilidad, ¿te parece? Nivel 1, salís de tu casa y esperás no encontrarte con ninguno conocido. Nivel número 2, saludás si te saludan. Número 3, vos también iniciás el saludo. Nivel número 4, te quedás hablando. Nivel número 5 de sociabilidad, terminás invitando a la persona a tomar algo, invitás tu mate. Y nivel número 10, salís a comprar pan y volvés 3 horas después porque te encontraste con 4 personas en la calle. Una cosa increíble.

0: Seguimos acompañándote a vos en este miércoles de que hay, hablando de cuán social somos. También está esa extraña sensación cuando te invitan a un lugar donde no conoces a nadie. Por ejemplo, a mí me ha tocado acompañar muchas veces, pero siempre la mejor, Nico. Siempre la mejor. Bueno, claro, también está esa persona que dice, ¿no? Voy a ir, pero con la mejor de las malas ondas. Primero 5 minutos estás pensando, ¿con quién hablo? ¿Dónde voy? ¿Puedo preguntar? Quizás sí, quizás no. Después aparece una persona conocida y automáticamente cambia todo. Por eso queremos saber, ¿necesitas conocer gente para sentirte cómodo o podés entrar solo a un lugar, por ejemplo, a los restaurantes, cosas que yo solo no me animo? Los más sociables llegan solos a una fiesta y 15 minutos después ya tienen un grupo, apodo y una historia para contar.
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0: Interesante para iniciar este momento de conversación aquí en la radio. En unos minutos lo vamos a desarrollar. El celu, ¿nos hizo más sociables o menos sociables? ¿Qué opinan ustedes? Bueno, quiero que nos comenten en nuestras redes sociales oficiales, Instagram, programa que hay, ahí los leo. En unos minutos. ¿Más música, Nico?
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Llegamos al debate final. Acá mezclamos absolutamente todos. Hablamos de ¿el celular nos hizo más sociables o menos sociables? ¿Por qué tenemos cientos de contactos? ¿Podemos hablar con personas que están a miles de kilómetros? ¿Podemos conocer gente, mandar audios, hacer videollamadas? Pero al mismo tiempo, estamos en una mesa con cuatro personas y las cuatro están mirando al celular. Casi, casi, pero casi ni se hablan. Estamos en el colectivo y todos tienen auriculares. Esperamos el auto mirando la pantalla y a veces preferimos mandar un mensaje antes de hablar cara a cara. Tenemos más formas de comunicarnos que nunca y cada vez hay más gente que responde con el famoso ja, ja, ja, ja, ja, ja para terminar una conversación.

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Amigos, estamos acá compartiendo con ustedes qué hay y haciéndote esta pregunta que queda abierta. ¿Sos más social en persona o por el celu? ¿Te resulta más fácil hablar cara a cara o sos de mandar audios de 5 minutos? ¿Puedes hablar con cualquier desconocido o sos de eso que cuando alguien le pregunta algo en la calle, responde rapidísimo y seguís caminando? Queremos saber qué tipo de persona sos. Quiero que nos cuenten nuestras redes sociales oficiales.

Amigos, amigas, así estamos llegando al final de nuestra edición de este día miércoles. Hoy descubrimos que hay gente que puede hablar con cualquier persona en la calle. Y gente que considera que ponerse los auriculares es una medida de seguridad social. Hablamos de las aplicaciones de transporte, de esperar el auto mirando el mapa, de conversaciones en el colectivo y de qué tan sociables somos. ¿Qué tan sociables sos, Nico? ¿Cómo hago para que esto desaparezca antes de llegar a casa? ¿De qué te hablo? Del famoso uno. Pero al final, esas cosas que en un momento parecían tragedia, son historias que nos hacen reír. Ahora, por supuesto. Gracias por acompañarnos, gracias por mandar mensajes, por compartir sus historias y por ser parte de ¿Qué hay? Mi nombre es Javier Márquez, estuvo el gran Nico en los controles. Mañana volvemos con más temas, más debates, más informaciones. Y si hoy sacaste un uno, tranquilo, porque va a ser solamente una historia más adelante. Y recuerden, amigos, si alguien les habla en el colectivo, no siempre es peligroso. Capaz simplemente quiere conversar. Que tengan un hermoso miércoles. Hasta mañana.

0: Torti, apagamos el mic por ahora.
1: ¿Qué hay?
0: ¿Qué hay?
1: ¿Qué hay?
2: Tú no lo entiendes bien.
3: ¡Tú no me entiendes!
0: Pero tranqui, la seguimos en la próxima. Hasta acá. ¿Qué hay?
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0: Buenas, buenas. Llegamos para compartir con vos. Te acercamos a lo que te gusta. Mi nombre es Eva Acebal y estos son los primeros 30.
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0: the Mexican sky.
1: Todas las canciones están acá. Esto se convierte en el primer sencillo en no llegar al top 40 y su lanzamiento más bajo hasta la fecha. Aún así, es una excelente canción para compartir con vos. Last Frequency, Are You White?
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0: My Everything del año 2014 es el álbum de Ariana Grande, una canción que fue escrita por David Guetta. Hay una versión en francés de este tema y una en italiano. Esta canción se convirtió en un homenaje a las víctimas del atentado del Manchester que tuvo lugar al finalizar el concierto de esta artista. ¿Lo recuerdan? Fue tremendo. Bueno, Ariana Grande con esta canción, One Last Time.
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0: Uno de los temazos más pedidos en todas las radios. Un total éxito canadiense que se mantiene en los mejores puestos. Buen rendimiento y aún sin duda, todas estas canciones suenan en los primeros 30. Shawn Mendes, Stitches.
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0: del DJ y productor Kygo y la voz del australiano Conrad, ya muy conocido por haber puesto su talento en producciones para Coca-Cola. Con esta canción se gana el puesto número uno en el 2014. Todo un éxito para ambos. Kygo, Conrad, Firestone.
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0: Sin duda, una de las canciones de Jesse y Joy que son extremadamente románticas. Estamos de acuerdo con eso. Un álbum que, bueno, los hace ganar múltiples premios por la cantidad de copias vendidas y posteriormente sacan el disco completamente en inglés. Jesse y Joy, Ecos de Amor.
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0: Este tema se escribió en 1982 por la cantante Susana Vega. 2 años más tarde se publica y bueno, este éxito se replica cuando en el año 2015 Giorgio le incluye en una nueva versión con Britney Spears para su álbum Deja Vu. Giorgio, Britney, Tom Diners.
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0: De su álbum Estudio 1989 tuvo la colaboración de Max Martin. Musicalmente, Wildest Dreams es una balada con una destacada influencia Dreams Pop, con las letras que describen la súplica de Sweet a su amante para que él la recuerde. Cosas así. Taylor Swift, Wildest Dreams.
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0: un tema interpretado por Rufus y Chaka Khan. Este tema obtiene un significativo puesto dentro de la lista Billboard y está incluida en la película Breaking, un film musical del año 84. Posteriormente, desde la versión de Diana King en el 85, se envía nuevamente al Hot 100. Nos vamos al año 2015, donde el DJ alemán la reversiona con la voz de Thompson. Felix Jain, Lies My Thompson, Ain't It Nobody.
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0: ¿Cómo venís con estas canciones? Muchas de ellas marcaron la tabla de posiciones en la lista más importante, convirtiéndose en el primer top número uno dúo. Muy buena época de estrenos fue el año 2015 para muchos de estos artistas. Siri, Adam Levine, Look Away.
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0: saltó a la fama en el 2009 después de ganar un concurso de Sound Off. Sin mucho éxito, lanza su primer extendido Plain Ann Introduction to Ellie Goulding. Primer sencillo Under the Shade, Ellie Goulding, On My Mind.
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0: Esta vez, el dúo de DJ británicos Disclosed y la colaboración de Sam Smith nos traen buenas canciones para este año 2015. Buenas descargas para este tema y se hicieron 4 remixes con diferentes voces. Nosotros nos quedamos con esta Sam Smith, Disclosed, Omen.
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0: Ajá.
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0: particularmente uno de los mejores DJ y productores de la industria, Hardwell, junto a Jason Derulo, logran este exitazo en agosto. Muy buena época de descubrimientos musicales, hablo del 2015, que aún perduran como los mejores números. Entre ellos está en la lista 26 de sencillos de Australia para el DJ Hardwell, Jason Derulo, Follow. Gracias amigos por haber estado con nosotros y espero que lo hayas disfrutado. Nos metemos en diferentes años y sacamos los éxitos que siguen sonando. Chau.
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La versión de los hermanos Pérez Mesa a esta hora, haciendo Vivo por Ella. Un tema que en alguna oportunidad compartimos a través de la voz de Andrea Bocelli, ¿no? ¿Qué tal? ¿Cómo les va? ¿Cómo andan? Muy, pero muy bienvenidos. Buenas tardes. Propuesta de miércoles por FM 10 en Radio Ciudad. Recorrido que compartiremos juntos hasta las 21:30 exactamente. Me trajo el viento a la dirección de la radio, a Dorrego, esquina Avellaneda. Bueno, otra jornada que nos ha tocado de miércoles realmente, en este miércoles 16 de septiembre del año 2026. Hace un ratito estaba en un comercio y me comentaba un señor, dice, acordate que si para el viento, esta noche hela nuevamente. Te lo puedo afirmar. Bueno, le creemos, puede ser, ¿no? Hay mucha gente que sabe de eso, gente grande, por sobre todo. 620485, mensajero de la radio, desde redes sociales, Sergio Fabián Mancilla Ceballos. ¿Estamos juntos? ¿Sí? ¿Nos acompañamos mutuamente? ¿Les parece? Vamos.

0: La música en compañía de Pedro Fernández, haciendo como ella. Bueno, le damos la bienvenida a Natalia, que ya se ha sumado también a este encuentro de música romántica. Me solicita por acá que le pase algo de Luciano Pereyra. En un ratito nada más estaremos compartiendo la música de Luciano Pereyra.
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0: Bueno, muy bien, continuamos transitando juntos esta noche romántica. Gracias también a Romy, que hace un ratito comenzó a sintonizarnos. Dice, hace un rato que me levanté de la siesta. Hoy me levanté temprano a hacer trámites y a la tarde traté de descansar para retomar energías. Está bueno. Sara nos está acompañando desde la calle Viamonte. Bienvenida, Sara. Ya te estoy acompañando, Sergio. No te escribía porque no estaba en Bolívar. Bueno, me parece bien, ¿eh? Que de vez en cuando uno tiene que, no sé, distraerse, salir a otros lugares mientras se pueda. Es así de simple, ¿no? Bueno, un saludo grande ahí para Sara, que me extrañaba precisamente. Yo digo, Sara, ¿no me escucha más? No, pasa que estaba de viaje. Bienvenida nuevamente a la ciudad, ¿no? Vamos a cumplir con más música, en este caso algo de Ismael Serrano, el abrazo grande ahí para el amigo NASA, que me está acompañando en Mitre y Necochea.

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La música que compartimos, que sumamos a esta hora, la de Ismael Serrano. Ismael Serrano haciendo Ahora que te encuentro. Bueno, el saludo ahí para el amigo NASA de Carnes en NASA de Necochea y Mitre, que nos está acompañando a esta hora. 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María de los Ángeles, gracias por la compañía. Le quiero mandar un saludo grande a Teresa, la catamarqueña, que seguramente por ahí me debe estar escuchando. Muy, pero muy bienvenida. También Teresa la Correntina. Gracias, gracias por estar. Vamos a seguir avanzando con mucha música.

0: La música de la mano de Olga Danión. Olga Danión desde Puerto Rico, haciendo mi eterno amor secreto. Gracias, Maggie. Un beso grande para vos también. Alejandra, que está en el negocio y me está acompañando a esta hora, me ha solicitado cualquier tema que tengamos en programación. Le damos la bienvenida a Lidia, desde la calle Alegría. ¿Cómo anda, Lidia? Buenas tardes.
1: Buenas tardes, Sergio. ¿Qué tal? ¿Cómo estás? Recién empiezo a escuchar tu programa, así que no te puedo decir si va lindo o va feo. No, recién empiezo, recién me encendí la radio. Pásame algo de programación. Te saluda Lidia de la calle Leiría. Un besito. Hasta mañana, si Dios quiere. Gracias.
0: Bueno, gracias, Lidia, por la compañía. Usted siempre tiene que decir que el programa está lindo, Lidia. Siempre tiene que decir. Bueno, a ver, ¿qué tengo por acá programado para este encuentro? Eva nos ha dejado también un mensaje. A ver si podemos cumplir con el audio por acá de Eva. Hola.
2: Hola, Sergio. Buenas tardes. ¿Cómo estás? Espero que muy bien. Muy lindo el comienzo, recién, lógico, recién comenzaste. Hoy te quiero pedir, Sergio, que hoy hubiera cumplido 80 años Camilo VI, que me pase algo de Camilo VI, el que tenga, porque todos los temas son muy, muy bonitos. Bueno, te mando un beso y muchas, muchas bendiciones. Hasta mañana, si Dios quiere, de corazón a corazón.

La música en compañía de Camilo VI a esta hora hubiese cumplido 80 años, es verdad, un grande de la música de España, precisamente, que dio muchísimos éxitos musicales a lo largo de su brillante carrera musical, ¿eh? Ahí cumplimos con Eva, que nos está acompañando. Gracias, Lidia, gracias por la compañía de siempre. Bueno, vamos a seguir avanzando, porque a esta hora está Ana Contreras sintonizando la radio, al igual que la señora Adriana Gandola, que está en preparativos por ahí de cena y nos está acompañando.

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3: Bueno, bien, tengo muchos mensajes por acá en mesa de trabajo. Vamos a ir cumpliendo con cada uno de ellos, por supuesto. Y quiero compartir un tema especial que me solicitaron hoy, precisamente en horas de la tarde. Es un tema muy, pero muy lindo, muy emotivo, por cierto, ¿no? Por acá Norma, hola Sergio, como todos los días te estoy acompañando, que tengas un excelente programa. La señora Teresa Campio, buenas tardes, hermosa tarde para matear en el parque. Así lo hice yo. Fui a pasear, abrazo grandes de parte de la señora Teresa Campion. Bueno, estaba ideal la tarde de hoy, realmente, ¿no? Carlos y María, que me están acompañando desde la calle Pringles, dice por acá, buenas noches, qué buena música, es impecable lo tuyo, Sergio. Pasanos un tema y te mandamos un abrazo con Mari desde la calle Pringles. Muchas, pero muchas gracias, por supuesto, ahí a María y Carlos. Graciela, Sergio, buenas tardes. ¿Cómo estás? Estoy en casa, limpiando y escuchándote. Pásame algún temita de los que me gustan. Gracias, amigo. Besitos. Bueno, gracias, Graciela. Un beso grande. 620485, mensajero de la radio. Este especial, Roberto Carlos.

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La propuesta musical de la mano de Shaila Durcal. Shaila Durcal haciendo Tanto Amor, Tanto Cielo. Bueno, le mandamos un beso nuevamente. Que siga limpiando, que disfrute de esta noche de miércoles con la limpieza. Por ahí es lindo limpiar también, ¿eh? De vez en cuando uno se pone ahí a hacer limpieza a fondo, ¿no? Está bueno. Graciela está haciendo lo propio en este momento y por supuesto que nos está acompañando. Le vamos a regalar algo de Carlos Rivera. Gracias Graciela, gracias a tu mami, a Norma y por supuesto también a tus hijos, ¿no?

musical para saludar a Graciela que nos está acompañando a esta hora, ¿no? Bueno, gracias Graciela, de hecho me pone algo más por acá. Gracias Sergio, a full con la limpieza. Bello tema, besitos. Bueno, gracias Graciela, ¿eh? Está ideal para limpiar, ¿no? Cuando uno está en casa se pone a hacer un montón de cosas y entre ellas hace la limpieza general. 620485, la abuela Teresa me está acompañando, dice hola amigo, qué lindos temas estás pasando, un saludito de parte de la abuela Teresa, gracias abuela por estar del otro lado. Seguimos avanzando con más música, algo de Ricardo Montaner por acá, saludamos a Aide Rivero que está en sintonía de la radio en Barrio Parque, la música de Ricardo Montaner a esta hora. La canción que necesito.

Bien, para Aide Rivero, que me estaba acompañando en Barrio Parque a esta hora de la noche, la música de la mano de Ricardo Montaner. Vamos a cumplir con algo de Luis Miguel para María y Carlos de la calle Pringles, que me están acompañando. 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Vamos a seguir avanzando con más música, por supuesto. Tengo otro mensaje por acá. Gracias, Claudia. Te mando un beso grande y que tengas una muy linda noche. Vamos a cumplir con María y Carlos.

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lindo momento musical, un buen recuerdo a esta hora de la mano de Alexander Pires haciendo Lo Dejaría Todo. Bueno, gracias Noé, en un ratito cumplimos con un tema musical ahí para Noé que me está acompañando. Karina Rosales, ya vengo con Ricardo Arjona en minutos nada más. Por acá Silvia, gracias también, Y le quiero mandar un beso grande a la abuela y a Susana, que me están acompañando desde Mar del Plata. Las amigas desde Mar del Plata. Laura, hola Sergio, buenas noches. Qué lindo el tema de Roberto Carlos. Se lo hizo a su mamá. Pasamos un tema, es verdad, Leí el otro día la historia, que no la conocía. No la conocía como era la historia de este tema musical de Roberto Carlos, ¿no? Vamos a seguir avanzando. Nos queda un lindo recorrido hasta las 21:30. Con esas canciones.

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La música en compañía de Patricia Sosa, Patricio Orellano a esta hora, haciendo Amor sin Edad. Te seguís comunicando, seguís formando parte de esta noche de música romántica, la señora Alicia Lezama, gracias por estar del otro lado. Me está acompañando, como todos los días, Liliana, le mando un beso grande ahí a Lili, que forma parte de este encuentro. La abuela Elvira, desde Barrio Los Orzales, muy, pero muy buenas noches. Y vamos saludando también a Nora, por acá, que hace un ratito comenzó a acompañarnos. Nos vamos a la música, hacemos una pausa comercial de la radio, pero nos queda una hora más de programa.

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4: 12 de la noche en La Habana.
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6: 5 de la mañana.
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4: 12 de la noche en La Habana.
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11: 5 de la mañana.
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0: Bueno, seguimos. Música para el frío. Historias para acompañar el día. Dejemos sonar un tema más, porque siempre hay una canción esperando levantar el ánimo otra vez. Fin de espacio publicitario. 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
2: Bueno, muy bien, restan 5 minutos para llegar a las 9 de la noche. Les comento, por acá, la farmacia de turno. Farmacia Sudiro, Avenida Guillermo Brown 300, teléfono 42-86-26. La frase de la radio, no dejes nada para después, porque en la espera te puedes perder los mejores momentos. Tengo para contarles rápidamente el pronóstico del tiempo que va a pasar mañana jueves y en los próximos días. Mañana jueves, cielo despejado, fresco a templado, mínima de 8, máxima 22. Viernes, cielo nuboso, frío a templado, mínima de 9, máxima 22. Sábado, cielo parcialmente nublado, agradable, mínima de 10, máxima de 23. Domingo, cielo cubierto e inestable, posibles lluvias matinales, 90%, mínima de 12 grados, máxima de 24. Día lunes continúa inestable, probables lluvias matutinas, un 90%, mínima de 8, máxima 16. Martes, cielo nuboso, descenso de temperatura, mínima de 8, máxima de 14. Miércoles, cielo mayormente nublado, fresco a templado, la mínima de 11 y la máxima de 23. Reitero, mañana jueves, cielo despejado, fresco a templado, mínima de 8 y la máxima de 22 grados.

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1: La música en compañía de Sebastián Yatra. Sebastián Yatra a esta hora haciendo Devuélveme el corazón, ¿eh? Seguís sumándote, te seguís comunicando precisamente a través del 620485, mensajero de la radio.
2: Y te esperé, abril tras abril, y te soñé despierto, sentado en la orilla de mi cama, y me sorprendió la mañana revolviendo mi café. Y vi caer en cada hoja un año de mi vida, y las junté como si fuesen fotos de un pasado. Y esperé tu llamado abrazando mi almohada, y de repente el silencio me habló. El espejo se encargó de contar las arrugas que una a una se instalaron en mi piel, y las cartas de amor se tiñeron de amarillo, porque guardadas en mi bolsillo murieron de soledad. Y la lluvia corrió por mis mejillas y el frío se hizo sentir, pero no podía morir porque dije que te esperaría, te lo prometí. Mis palabras se fueron de viaje, a ellas siempre les gustó la primavera, y quedé solo, en esta espera, con la boca temblando, quizá solo balbuceando tu nombre. Mis brazos comenzaron a doler, pero hice el esfuerzo y abracé tu recuerdo, y dejé este mundo cuerdo para volverme loco de amor. Y ya no sentí dolor, ni tristeza, ni frío. Tampoco el olvido pudo con mi promesa, porque le dije a mi princesa que la esperaría. Recuerda, te lo prometí.